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3: Las 7 con 2 minutos.
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0: Las 7 con 22 minutos.
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2: Las 7 con 46 minutos.
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2: Hits Lovers, bienvenidos en este martes. Hoy ya perdí la cuenta. Hoy es 7, si no mal recuerdo, de julio. Y bueno, pues el día de hoy, actividad bastante temprana. Argentina una vez más haciendo de las suyas. Colombia está eliminado. Pero te voy a estar contando qué tal la pasamos. Primero, quiero darte la bienvenida. Ya estoy pronto a regresar. Ya estaré en cabina ahí con ustedes de nueva cuenta. Quiero agradecer a Pamelita, que está en los controles haciendo estos enlaces. Y recuerda también que estoy en sintonía contigo a través de redes sociales como Hits96.5 FM, tanto en Instagram, Facebook y TikTok. Y a mí me encuentras como arroba Gabo con WEGS. Gabo X, me encuentras en redes sociales. Y la verdad es que hoy un día, pues ya tranquilo, mañana no hay partidos. Esa es la gran vertiente o el gran problema. El día de mañana no hay partidos, pero pues ya vemos cómo se resuelve eso. Mientras, también te recuerdo que la línea del WhatsApp está abierta para ti, 998-4096-5. Ahí por si quieres mandar algún saludito, o quieres mandar algún mensajito, tienes alguna duda, algo que quieras comentar. Todo, ya saben que es completamente bienvenido. Mi nombre es el Yergi, así que ahorita te voy a dejar con más música aquí en Hits 96.5, donde viven los hits, y más adelante te platicaré qué tal estuvo el día de hoy.
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3: Las 8 con 2 minutos.
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18: Y bueno, hoy, mis queridos Hits Lovers, pues nos tocó madrugar. Hoy desde temprano fuimos a un lugar que estuvimos intentando ir desde que inició la Copa del Mundo. Fuimos creo que en 2 o 3 ocasiones a este lugar que se llama el Comedor de los Milagros, que es un lugar que se encuentra en Avenida Medellín. Y pues ya se imaginarán, si la avenida se llama Medellín, pues obviamente está repleto de, de colombianos, y el ambiente la verdad es que se pone bastante, bastante bien. Pero nos tocó madrugar y fuimos para el primer partido, que fue el de Argentina contra Egipto, que por cierto, yo siempre he dicho que no voy a meter mucho en temas futbolísticos con ustedes, pero si pues, te regalan las cosas, yo también aprovecharía bastante cuando me las regalen. Solamente lo voy a decir así, y el que entendió, entendió. Pero bueno, fuimos ahí, ya había bastante colombiano, cabe destacar esa parte, que muchos no querían que pasara Argentina, que estaban felices con el resultado que tenía Egipto de 2-0, pero luego las cosas dieron un giro de 180 grados y Argentina terminó pasando y remontando el partido 3-2, y habían muy pocos argentinos, pero habían, y pues le estaban haciendo la Britney señal a muchos colombianos, déjenme decirles, no sé cómo, no sé por qué, pero estaba pasando, y yo nada más estaba ahí presenciando el hecho y un poco frustrado porque sí quería que pasara Egipto por encima de Argentina, esa es la realidad. Sin embargo, pues las cosas cambiaron un poquito así, y ya una vez terminado el partido, pues ya hicimos un poquito de tiempo, comimos, que por cierto la comida bastante bien. Es como un justo comedor, la verdad es que te sientan en una mesa con gente extraña, puedes socializar, hacer amigos, ahí tuvimos la oportunidad de conocer a una persona que se llama Ezequiel, ni idea de quién sea, pero muy amable, buena onda, y también nos topamos unos TikTokers que no sé si ustedes conozcan, pero en el siguiente enlace te voy a estar contando de quiénes eran.
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1: Las 8 con 27 minutos.
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10: Casa Monterrey ayer cerró con el partido ante

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1: Y bueno, te platicaba que me encontré a unos TikTokers que yo luego, cuando estábamos haciendo la fila, como que los ubicaba, le dije a mi amigo que iba conmigo de que, oye, el famoso meme de yo este lo conozco, pero... Y sí, los terminé conociendo y casualmente nos terminaron sentando prácticamente al lado de ellos. La verdad es que todo en orden y hasta el final obviamente pedí mi respectiva foto y son Ramón Villa y... En la escuadra, así se hacen llamar en redes sociales. A ellos tuve la fortuna de encontrarnos, de literalmente sentarnos al lado, de platicar, de echar un poco de fiesta durante los partidos, pero hey, todo con medida, todo sanamente. Entonces, estuvo bastante tranquilo, bastante bien, hasta que después del partido de Argentina, que fue lo que te conté, llegó el partido de Colombia, del cual... Te voy a estar platicando más adelante. Mientras, te voy a dejar con más música aquí en Hits 96.5, donde viven los hits. Y sí, llegó...
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1: Las 8 con 48 minutos.
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1: Y sí, llegó el partido de Colombia contra Suiza, el último partido de octavos de final, y ahí ya se definirían todos los cuartos de final. Qué mal sonó eso. Pero bueno, llegó el partido de Colombia contra Suiza, que la verdad, dentro de los 90 minutos, un partido trabado, cerrado, 0-0, con mucha emoción y expectativa, pero más allá de eso, no pasó. De hecho, llegó hasta los tiempos extras, que tampoco fue media hora más de pasear el balón por la cancha, y de ahí a la tanda de penales, donde el portero suizo, se llama Gregor Kobel, fue la estrella, atajó creo que dos penales, si no mal recuerdo, o atajó uno, el otro termina también fallando Colombia, y con eso, pues para la mala fortuna de los colombianos y colombianas, pues terminaron eliminados de la Copa del Mundo 2026. Pero estuvimos viéndolo, que les había platicado que estábamos en el Comedor de los Milagros, que así se hace llamar este lugar. Estábamos en esta parte y apenas terminó el partido de Colombia, o sea, terminaron los penales, Colombia estaba eliminado, todo el lugar está atiborrado de colombianos y colombianas. Y no, pues vámonos con fiesta y música. Y todos los colombianos así como de... ¿Cómo por? O sea, me acaban de eliminar, estoy triste, gente llorando, obviamente. Y no, pues vamos a poner el lugar, dijo, pues vamos a ambientar, ¿no? Vamos a poner música. Yo no vi que nadie se parara como en 40 minutos, yo no vi que nadie se moviera. Pues obviamente estaban las caras largas por la eliminación, es como nosotros. En lugar de seguir haciendo fiesta en el Ángel, el domingo que fue el partido de México que nos terminaron eliminando, pues la gente ya se quiere ir porque está triste, porque ya acabó. Esta Copa del Mundo es falsa, ¿eh? De verdad. No, sí es real. Desafortunadamente, es real todo lo que está pasando. Te voy a dejar con más música aquí en Hits 96.5, donde viven los hits.
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3: Las 9 con 2 minutos.
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2: Las 9 con 21 minutos.
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1: Las 9 con 45 minutos.
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1: Hits Lovers, pues ya después de todo lo que les conté, de cómo estuvo el día y demás, pues hasta aquí hemos llegado el día de hoy, pero pues ya nos estaremos escuchando el día de mañana, en el cual ya voy a estar regresando a Cancún. Esa es la realidad, voy a estar regresando a Cancún ya el día de mañana. Ya esta semanita nos vamos a estar presentando en cabina para poder otra vez estar con ustedes, para poderlos acompañar. Ya ansío de verdad estar de vuelta en cabina. Y te quiero agradecer por haberme acompañado el día de hoy. Quiero agradecer también a Pamelita, que está en los controles, rifándosela con estos enlaces. Y solo me queda desearte que si estás en el trabajo, que tengas un buen turno. Si estás divagando por las calles de la ciudad, que llegues con bien a tu destino. Y si me escuchas desde casa, sigue descansando, que lo estás haciendo excelente. Mi nombre es El Yeji y te vas a quedar acompañado de la buena programación musical de Hits 96.5, donde viven los hits, y el día de mañana nos estaremos escuchando nuevamente con más. Así que yo me despido, cuídense mucho. Chao. Por cierto, mañana no hay partido. Mañana es un día triste para el fútbol.
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3: Las 10 con 2 minutos.
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2: Las 10, con 21 minutos.
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9: ¿A poco no se te antoja algo fresco, acidito, con mariscos? Hoy utilizaremos camarón mexicano para nuestro platillo sabio, un orgullo de nuestra producción local que nos permite tener calidad y sabor los 365 días del año. Acompáñanos a preparar un aguachile de camarón con puré de camote.
10: Además, tras una separación de pareja, reajustar las cuentas es clave para la tranquilidad familiar. Pero, ¿cómo lograrlo sin desgastar tus finanzas? En este mes de la paternidad, analizamos la realidad económica de los nuevos hogares y te compartimos cuatro claves fundamentales para reorganizar tu dinero y construir estabilidad futura.
9: ¡Comenzamos!
1: Revista del Consumidor.
10: El camarón es uno de los productos pesqueros favoritos de las y los mexicanos, ya que además de que es delicioso, está disponible en el mercado durante todo el año. Además, nuestro país es el segundo mejor productor pesquero y acuícola de camarón en Latinoamérica, según un reporte de la Organización de las Naciones Unidas para la Alimentación y la Agricultura.
9: Su consumo aporta vitamina B12, B9 y B3, las cuales apoyan al metabolismo, al sistema nervioso y al sistema inmune. Sin duda es el candidato perfecto para el platillo sabio Profeco de este mes. Un delicioso aguachile de camarón con

0: y una cucharadita de salsa de soya.
1: Para la parte dulce del platillo, el puré de camote, ocuparemos 280 gramos de camote naranja, 2 cucharadas de mantequilla sin sal, 2 cucharadas de crema para batir, 1 cucharadita de miel de abeja, sal, pimienta negra molida, 1 pizca de canela en polvo, 1 cucharadita de aceite de oliva, 2 cucharadas de nuez, 2 cucharadas de queso de cabra.
0: Y para el emplatado necesitamos 1 taza de cebolla morada fileteada, 1 taza de pepino en láminas finas, 1 cuarto de mango petacón en cubos pequeños, medio manojo de cilantro criollo, 2 cucharadas de ajonjolí negro tostado, semillas de maracuyá y tostadas horneadas.
1: Ya con nuestros ingredientes listos, empezaremos con la preparación del aguachile. Comenzamos limpiando y abriendo los camarones con un cuchillo pequeño en corte mariposa para retirar la víscera. Una vez limpios, los colocamos en un bowl y les espolvoreamos sal y pimienta blanca. Después, los refrigeramos. Mientras tanto, licuamos la pulpa de maracuyá fresca, el jugo de los limones y la ralladura, el pepino pelado, el chile serrano y el habanero, el cilantro, el aceite de oliva, la miel, la salsa de soya y salpimentamos al gusto. Colamos la mezcla parcialmente para conservar un poco de textura. Luego, la agregamos al bowl de los camarones, revolvemos y los dejamos de 5 a 7 minutos.
0: Para la preparación del puré de camote, comenzamos lavando y secando los camotes. Los llevamos al horno enteros con aceite y sal a 180 grados Celsius durante 50 o 60 minutos. El camote debe quedarnos muy suave para poderle retirar la cáscara sin dificultad. Lo machacamos y lo colocamos en un recipiente para reservarlo. A fuego bajo, en una olla, agregamos mantequilla y la crema para batir. Apagamos la mezcla antes de que hierva. Integramos esta mezcla al camote machacado con movimientos de abajo hacia arriba. Luego incorporamos la canela, la miel, el queso de cabra, la nuez y salpimentamos al gusto. Antes de servir es muy importante integrar a nuestro aguachile, el pepino, el mango y la cebolla.
1: Ahora sí, ya que tenemos ambas preparaciones listas, vamos al emplatado. En una tostada horneada colocamos el puré de camote y el aguachile.
0: Terminamos con semillas de maracuyá, el cilantro, un poco de aceite de oliva y espolvoreamos el ajonjolí.
1: Ya tenemos listo nuestro aguachile de camarón. No olviden que el platillo sabio Profeco es fácil de preparar, tiene buen sabor, aporta un balance nutricional y rinde para varias porciones.
0: En este caso, esta preparación tiene un costo de 290 pesos y 94 centavos y está pensada para 6 porciones. Anímense a prepararlo y cuéntenos en nuestras redes sociales cómo les quedó.
2: Revista del consumidor.
1: En la familia hay temas que pocas veces nos atrevemos a tocar, pero es importante y útil hablar de ello. Uno de esos temas es ¿qué pasa con la paternidad y las finanzas tras una separación? Ya que reajustar las cuentas es clave para la tranquilidad familiar.
0: Y junio, mes en que se celebra la figura paterna, representa una oportunidad para reflexionar cómo ha ido transformándose este rol. Durante una separación de pareja se requiere reorganizar las finanzas para seguir cumpliendo con las responsabilidades y mantener el equilibrio personal.
1: Además, hay que tener en cuenta que este es un tema del presente, debido a que los cambios en la estructura familiar son cada vez más frecuentes. De acuerdo con el Instituto Nacional de Estadística y Geografía, en 2024 se registraron 161.932 divorcios en México, lo que equivale aproximadamente a 33 divorcios por cada 100 matrimonios.
0: Sin duda, este contexto refleja que las separaciones forman parte de la realidad actual y que cuando ocurre no solo implica una transformación emocional. Pasar de un sistema compartido a uno individual exige una administración consciente, ordenada y sobre todo alineada con la situación presente.
1: En otras palabras, se necesita mantener un equilibrio financiero que implica cubrir responsabilidades compartidas como el sustento de hijas e hijos mientras se solventan los gastos propios. Es común enfrentar pagos como renta, servicios individuales, traslados o el equipamiento de un nuevo hogar.
0: Muchas veces esto ocurre con el mismo nivel de ingresos o incluso uno menor, lo que hace indispensable replantear la administración del dinero para que la nueva realidad

0: seguridad no genere desgaste o desequilibrios. Para que puedas organizar tus finanzas de la mejor manera en esta nueva etapa, aquí te dejamos cuatro claves fundamentales. Toma nota.
1: Clave número 1. Redefinir el punto de partida. Antes de decidir, es fundamental tener claridad sobre la situación actual, ingresos, deudas y gastos. Este diagnóstico permite construir un presupuesto realista.
0: Clave número 2. Priorizar con visión integral. Las obligaciones legales, como la pensión alimenticia, son pilares del presupuesto, pero deben analizarse junto con los gastos básicos personales y el ahorro. El objetivo es cumplir con los compromisos sin comprometer tus finanzas.
1: Clave número 3. Ajustar el estilo de vida. Intentar mantener el mismo nivel de gasto que se tenía antes de la separación quizá no sea posible. Adaptarse al ingreso disponible es clave para evitar presiones innecesarias.
0: Clave número 4. Organizar los pagos periódicos. Contar con un calendario de pagos y ubicar fechas clave permite tener mayor control. Esta práctica evita recargos y reduce el estrés financiero.
1: Todas estas claves, junto con tu interés por gestionar tus finanzas tras la separación, te permitirán sanar tu relación con el dinero. Porque en esta etapa, la prevención no solo trata de evitar problemas, sino también de establecer las bases de una estabilidad futura.
0: También puedes seguir estas otras recomendaciones. Formaliza acuerdos para tener claridad y certeza jurídica. Crea un fondo de emergencia para respaldar imprevistos.
1: Evalúa seguros que protejan tu patrimonio y capacidad de generar ingresos. Revisa periódicamente tu situación financiera para realizar ajustes oportunos.
0: Una nueva etapa familiar merece un nuevo plan financiero. En la revista del consumidor de junio, te llevamos de la mano para que logres esa tranquilidad que tu familia necesita.
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0: Síguenos en nuestras redes sociales. En Facebook nos encuentras como Revista del Consumidor MX y Profeco Oficial. 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
2: Las 10 con 39 minutos.
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3: Las 11 con 2 minutos.
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1: Las 11 con 44 minutos.
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3: Las 12 con 4 minutos.
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0: Las 12 con 22 minutos.
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0: Las 12 con 44 minutos.
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3: La una con un minuto.
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1: La una con 22 minutos.
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1: La una con 43 minutos.
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3: Las 2 con un minuto.
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1: Las 2 con 23 minutos.
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1: Las 2 con 46 minutos.
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3: Las 3 con 2 minutos.
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1: Las 3 con 23 minutos.
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1: Las 3 con 46 minutos.
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3: Las 4 con 3 minutos.
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1: Las 4 con 25 minutos.
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1: Las 4 con 46 minutos.
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4: Las 5 con 4 minutos.
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3: Las 7 con 2 minutos.
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0: buenos días Cancún, buenos días Chetumal, ¿cómo están? Bienvenidos, gracias por acompañarnos en esta mañana, hoy que es ya miércoles 8 de julio de 2026, son las 7 de la mañana con 4 minutos, con mucho gusto le estoy saludando desde la cabina de Mera Media, aquí en Cancún, Quintana Roo, listo para compartir con ustedes lo más importante de lo que acontece en nuestro hermoso estado de Quintana Roo. Bueno, pues estamos listos para empezar a platicar con usted. Gracias por sus mensajes. Ayer por la noche nos comentaron ahí en el chat que en la Chichén y Palenque había movimiento de Guardia Nacional intensa y, bueno, pues un cateo a una imprenta, información en proceso. Esto es lo que ayer ocurrió por la noche. Por si usted pasó por ahí y vio movimiento, bueno, pues eso es lo que estaba sucediendo. Por este lado también dice, buenos días, ¿ya pueden sintonizar la estación? Ya, dice. Muy bien, pues aquí estamos todos juntos. Buenos días, José Luis, saludos. Y bueno, pues a darle, pues amigos, ahí está el chat, ahí están los mensajes. Cualquier cosa que nos comenten es valioso, pues que somos comunidad. ¿Qué está pasando en nuestra ciudad? Una ciudad tranquila en este inicio. Y desde luego, bueno, pues esperamos que transcurra tranquilo. Por cierto, sigue siendo increíble, tanto tiempo que se tardó en reactivar la salida a través de la calle 16 de Abril hacia la Bonampak, que cuando se abre, pues se cometen infracciones en doble sentido las personas que utilizan esa vía. Por lo pronto, de la 16 de Abril no se puede salir a la glorieta, no se puede salir al distribuidor vial, eso nunca ha ocurrido, y ahora se la están tomando. Y aparte se meten en un sentido contrario comprometido porque ya pusieron de estas barditas naranjas para que no lo hagan. Y entonces se meten en el sentido contrario de las personas que bajan del distribuidor vial hacia la 16 de Abril. O sea, se les ponen de frente para poder pasar. ¿Para ahorrarse cuánto? O sea, ponen en riesgo su automóvil. No digo que su vida porque ya venimos a poca velocidad, pero o sea, no puede ser que sean tan irrespetuosos. Y luego, peor o bueno, o igual de mal, la gente que viene por la Bonampak, para no darse la vuelta por el distribuidor vial y entrar a la 16 de Abril, se dan en el retorno de la Bonampak, en la cabecera de la Bonampak, y se meten en sentido contrario por la salida de la 16 de Abril hacia la Bonampak. O sea, dos dobles sentidos que son transitados en sentido contrario. Increíble. Pero eso está sucediendo. Eso me tocó vivirlo hoy con un tipo de frente a mí cuando yo bajaba de la Glorieta hacia la 16 de Abril. Y bueno, pues ahí está, ¿no? Digo, los señalamientos no existen porque está muy claro qué es lo que no se puede hacer. Y sin embargo, se sigue haciendo. Ahí está esta denuncia. Así como esta denuncia, usted también nos puede comentar. Puede hacerlo a través del 998-1818-965, en mensaje directo. O en el grupo, por favor, ahí coméntenos qué es lo que está pasando. Ayer, por ejemplo, nos compartieron un esquema de la Dirección de Tránsito notificando de un cambio a la circulación en la Portillo con Palenque. Portillo con Palenque, habitualmente hay una vuelta a la izquierda con semáforo, que la verdad es muy útil para poder ingresar de la zona de la Portillo en la zona centro de Cancún, la zona del Mercado 28 y todo esto, ¿no? Sales a la Palenque. Pero cerraron ese semáforo, o sea, están cancelando las vueltas a la izquierda en la Portillo. Y entonces resulta que si vienes por la Portillo y quieres darte la vuelta hacia la Palenque, una cuadra antes, o sea, en la CTM, te tienes que dar vuelta a la derecha, luego meterte por la primera calle a la izquierda y salir por... ¿cuál es la calle que sale? Bueno, ya ahorita se me está olvidando, pero bueno. Y salir por la que es donde estaba el INE y salir por esa calle para atravesar la Portillo con el semáforo. O sea, qué guato cuando hacer una vuelta a la izquierda con semáforo. O sea, cuando yo quería incorporarme de la Portillo para ir para allá, yo nunca le vi gran problema a ese cruce. La verdad, nunca le vi un... Tal vez que dura un poco menos el semáforo que viene de la Lombardo, ¿no? Se llama Lombardo la calle que viene de las regiones. Pues se acorta el semáforo de la Lombardo. Quizá por ahí es donde estén tratando de favorecer a que ese semáforo tenga más continuidad. Porque la verdad es que la bajada desde las colonias, pues sí, es complicada y es una de las vías principales, la Lombardo. Entonces... Bueno, pues ahí está ese comentario y aquí en el chat se armó ayer la discusión precisamente de una persona que se queja del tema. Yo lo que comenté es que en la Cava se quitaron las vueltas a la izquierda y hubo muchas quejas pero al paso de los años, bueno, incluso al paso de semanas, pues todos coincidimos en que tal vez para algunos en algún punto sea una molestia, pero que en realidad la fluidez de la cava no se compara a como cuando había vueltas a la izquierda. O sea, eso me parece que fue una buena decisión y que solamente en la práctica te das cuenta de eso. Y como dije, tal vez en algún momento, en algún punto, pues también tienes que hacer una vuelta de más, pero en lo general fluye mucho mejor. No, por ejemplo, si vienes por la cava y quieres ir al Andrés Quintana Roo, pues para dar vuelta a la izquierda pues no se puede, tienes que meter o una cuadra antes por la Xcaret y luego incorporarte por la cova, o pasar de la cova, dar vuelta a la derecha, rodear y salir ahí por el Oxxo para luego dar la vuelta sobre la cova y salir y atravesar. Pues sí, hay que dar esas vueltas, esos ajustes, te hacen perder un poco de tiempo, pero finalmente la avenida Cava fluye con mayor rapidez. No sé usted qué piensa, platíqueme por favor. Ahí está este esquema de tránsito. Ahorita lo voy a reenviar para que el que no lo haya visto lo vea y nos comenten qué piensa de estas vueltas. Porque lo mismo también es del otro lado, en la otra calle que está del otro lado. Así que, pues ahí usted qué piensa, que está bien esta toma de decisiones por parte de la Dirección de Tránsito. ¿Usted qué piensa? Aquí se lo estoy reenviando en este momento, ahí en el chat, para que lo vea, lo analice y me dé su punto de vista. ¿Usted qué piensa? ¿Se debe quedar así o debe volver a como estaba? Bueno, vamos a iniciar. Son las 7:10. Este es el resumen.
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0: El Sindicato de Trabajadores Académicos y Administrativos de la Universidad Autónoma de Quintana Roo denunció una presunta política de eliminación y degradación de plazas docentes y administrativas. El SAUCRO acusa a la administración de reducir categorías laborales con fines de ahorro, afectando derechos escalonarios y prestaciones. Además, exhortó al personal afectado a defender sus derechos ante los tribunales y llamó al gremio a mantenerse unido frente a estas medidas. Dos hombres fueron asesinados a balazos la tarde del martes en el asentamiento irregular Las Torres de la Comisión Federal de Electricidad en Playa del Carmen. De acuerdo con las primeras investigaciones, hombres armados interceptaron a las víctimas y huyeron después del ataque. Autoridades mantienen como principal línea de investigación una posible disputa entre grupos delictivos. Hasta el momento no se reportan personas detenidas y la Fiscalía continúa las indagatorias. La gobernadora Mara Lezama entregó un nuevo domo a la Escuela Secundaria Técnica número 18 Lázaro Cárdenas de Cancún en beneficio de 755 estudiantes. La obra realizada a través de la Secretaría de Obras Públicas tuvo una inversión superior a los 3.3 millones de pesos. Fue esperada durante 34 años y permitirá realizar actividades académicas, deportivas y cívicas en mejores condiciones. El proyecto forma parte de la estrategia estatal para construir 1.109 domos en Quintana Roo. Cozumel reforzó su preparación ante la temporada de huracanes con la capacitación del Comité de Atención Post-Huracán y brigadistas especializados en el rescate de arrecifes coralinos. El programa, respaldado por especialistas y el Mesoamerican Reef Fund, busca acelerar la recuperación de los corales después de un ciclón. Además, la isla fue incorporada al seguro paramétrico del sistema arrecifal mesoamericano para garantizar recursos inmediatos destinados a labores de restauración después del paso de ciclones. Cancún registró el precio más alto del país en gasolina regular. De acuerdo con el informe ¿Quién es quién en los combustibles? De la Profeco, una estación ubicada en la Supermanzana 50 vendió el litro en 25 pesos con 29 centavos, además de reportar el mayor margen de ganancia nacional. El reporte también ubicó a la ciudad entre la más cara en gasolina premium y diésel, impactando el gasto automovilista y transportista. Pues sí, yo siempre digo, somos los más lejanos, pues lo más caro de transporte de la gasolina, pues obviamente hay que compensarse, ¿no? Entonces, más o menos con que, si estamos viendo que las gasolineras tienen más o menos los mismos precios, pues creo que no hay demasiado abuso, pero Pues sí, fíjese en dónde carga y cómo están los precios en otras. Habitualmente cargamos la que más nos conviene por cercanía, no en la que nos toca, ¿no? Es muy raro. A veces sí te estás quedando sin gasolina, no te queda de otra y cargas en alguna estación que no es la habitual para ti, pero somos finalmente animales de hábitos y cargamos casi siempre en la misma. Fíjate si la estación que cargas habitualmente pues tiene los mejores precios o precios competitivos. No vaya a ser que estés cargando en la más cara. La gobernadora Mara Lezama anunció que Quintana Roo reforzará el combate al sargazo con la incorporación de un segundo buque sargacero oceánico que duplicará la capacidad de recolección en alta mar. La estrategia coordinada con la Secretaría de Marina interceptará la macroalga antes de que llegue a las playas. En la temporada ya se han retirado cerca de 78 mil toneladas y se impulsan proyectos para su aprovechamiento mediante economía circular. Por cierto, he estado revisando Punta Cancún y la verdad es que los últimos días ha estado más o menos tranquilo el tema de Punta Cancún, que pues para Cancún es la parte más importante, ¿no? Ahorita estamos entrando rápidamente aquí a la webcam y estamos viendo que no hay sargazo en sí, pero sí todavía se ve la parte en el agua oscura, ¿no? Ya no hay sargazo en sí, no hay macroalga en este momento. Sí una línea cafecita ahí en la playa, como la vemos en muchos lugares, que seguramente en algunos minutos estarán limpiando la gente de servicios públicos, pero en general pues ya se ve el mar azul turquesa, ¿no? Lo cual está padre, pero si en la mera punta todavía se ve el mar oscuro después de la crisis que tuvimos un par de semanas, pues parece que la crisis se superó en este momento. Las playas están aceptables en ese sentido. Incluso esta playa, que como le digo, es la playa del Hotel Cristal, que está pegadita a una de las playas más utilizadas por la comunidad cancunense, que es la playa Gaviota Azul, mejor conocida como la playa Forum. Esa se ve, la verdad, que se ve bastante bien. La contaminación por plásticos continúa como una de las principales amenazas para las tortugas marinas en Quintana Roo. En plena temporada de anidación, la Semarnat estima que entre 60 y 90% de residuos en playas y mares son plásticos, afectando el desove y la supervivencia de crías. Ante este panorama, autoridades impulsan la campaña Julio sin plástico y exhortan a mantener limpias las playas para proteger la biodiversidad. Habría que poner estos letreritos que utiliza el Parque Cancún, de los cuales soy amplio seguidor, que dice lo que traigas, te llevas. ¿Cómo es el letrero? Sí, por ahí va la cosa, ¿no? El caso es que en el Parque Cancún no hay botes de basura. No existen botes de basura. Entonces, si tú llevas algo que se va a convertir en basura, si lo llevas al parque, eso mismo que te llevaste al parque, lo regresas a tu casa. Y en tu casa ya le das disposición final. Entonces, pues me parece una solución inteligente. Eso podríamos llenar de letreros los accesos a las playas, ¿no? Lo que traigas, lo regresas, ¿no? Y que no haya basura en las playas. La verdad es que somos muy inconscientes. El sistema DIF de Playa del Carmen alertó sobre un aumento del 30% en los casos de explotación laboral infantil durante el verano y el mundial. Su presidente honorario, Eduardo Asencio, informó que menores continúan siendo utilizados para pedir dinero o realizar actividades comerciales en zonas turísticas y semáforos. El organismo reforzará los operativos para proteger a niñas, niños y adolescentes y prevenir este tipo de abuso. La presidenta municipal de Puerto Morelos, Blanca Merari, firmó un convenio de colaboración con la Congregación Mariana Trinitaria AC para acercar programas sociales que permitan a las familias adquirir materiales de construcción, tinacos, biodigestores e impermeabilizantes a precios subsidiados. El acuerdo busca mejorar las condiciones de vivienda y la calidad de vida de la población mediante apoyos dirigidos principalmente a familias en situación de vulnerabilidad. Habitantes de la comunidad Miguel Alemán en el municipio de Bacalar retuvieron a trabajadores de la Comisión Federal de Electricidad para exigir el restablecimiento del servicio eléctrico tras permanecer 8 días sin energía. Luego de realizar las reparaciones, el suministro fue restablecido y el personal liberado sin incidentes. La protesta se suma a recientes bloqueos carreteros realizados por pobladores que demandan una solución definitiva a los constantes apagones en la región. Empresarios restauranteros de Quintana Roo denunciaron presuntas irregularidades durante inspecciones de la COFEPRIS estatal, al considerar que se les exigen requisitos difíciles de cumplir y se les amenaza con clausuras. Algunos propietarios que solicitaron el anonimato afirmaron que existen versiones sobre supuestos cobros indebidos para evitar sanciones. Las denuncias surgen en un contexto de baja actividad económica que afecta al sector gastronómico de la entidad. Con el objetivo de modernizar las tácticas de seguridad y reducir el uso de fuerza letal, la Secretaría de Seguridad Ciudadana busca dotar a las policías turísticas de Quintana Roo con dispositivos de descarga eléctrica conocidos como pistolas Taser. Tendremos detalles de esta información un poco más adelante. Y bueno, cae en destinos del sur del estado un 20% el turismo de bodas ante la falsa percepción que también están afectados por el sargazo. Dicen que no. Bueno, tal vez en Bacalar no. ¿Pero qué me dicen de Xcalac y de Majahual, no? Pero bueno, 20% menos en turismo de bodas, dicen allá en el sur de nuestro estado. Vamos a ir a mensajes. Son las 7 de la mañana con 20 minutos en este momento. Gracias por participar con nosotros. Les recuerdo la vía de comunicación, 998-1818-965, la clave helada de Cancún, el 1818, y luego nuestra sintonía 96.5. Así es nuestro número telefónico de fácil para que lo recuerde. Nos quiere mandar mensaje directo, hágalo o súmese a nuestro grupo. Pídanos la liga para unirse en este mismo número. Vamos a ir a mensajes, son las 7:20. Volvemos.
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4: Las 7 con 21 minutos.
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0: Bueno, pues vámonos con los números, porque los números no mienten. Y bueno, vamos a empezar con la ocupación hotelera. La ocupación hotelera que nos dice que hubo 425 operaciones el día de ayer. Perdón, la ocupación hotelera primero. 67.9% ocupación en Cancún, casi 68. El centro de Cancún, 45.8%. Puerto Morelos, 47.2%. Y la zona continental de Isla Mujeres, 68.4%. Así pues, la ocupación en Cancún. ¿Qué hay en cuanto a la operación en el Aeropuerto Internacional de Cancún? Bueno, como ya habíamos comentado, 425 operaciones en total, de ellas 212 fueron llegadas, 82 fueron nacionales y 130 internacionales. Esto, repito, en el Aeropuerto Internacional de Cancún. Y bueno, ¿cómo al tipo de cambio? Pues está bastante estable. En los últimos días no ha habido muchos movimientos y ayer en ventanilla se cotizó el dólar estadounidense en 16 pesos con 25 centavos a la compra y 17 pesos con 85 centavos a la venta. El euro, 19 pesos con 40 centavos a la compra y 20 pesos con 65 centavos a la venta. Y el dólar canadiense, 11 pesos con 75 centavos a la compra y 12.75 a la venta. Muy bien, pues ahí está esta información. ¿Y qué le parece si ahora escuchamos la información nacional e internacional en la voz de nuestro compañero Sergio Cárdenas? Mi querido Sergio, ¿cómo estás? Buenos días, adelante.
2: Llegó la mitad de semana, hoy es miércoles 8 de julio y como siempre es un gusto saludarle a usted, amable radioescucha que nos sintoniza en estas horas de la mañana, que tiene la paciencia y sobre todo la confianza en este medio informativo, en este espacio informativo. Arturo, muy buenos días, gusto saludarte como siempre a ti, a los compañeros, a las compañeras en cabina. Y si te parece, vamos a hacer un recuento de las celebraciones de hoy miércoles 8 de julio. Hoy es el Día Mundial de la Alergia. También es el Día Internacional de los Paramédicos y es el Día Mundial de la Salud de la Piel. Tres conmemoraciones que tienen que ver de alguna manera con la salud. Las alergias, los paramédicos y la salud de la piel. Vamos a la información nacional. La Asociación Mexicana de Empresas de Servicios Petroleros informó que Pemex mantiene adeudos por más de 27 mil millones de pesos con sus afiliadas correspondientes a trabajos realizados en 2024. Señaló que el fondo de pagos operado con Banobras ya se agotó y que este año no ha sido posible facturar nuevos servicios. La organización advirtió que la situación pone en riesgo la cadena productiva y la calificación financiera de la petrolera. Elementos de la Secretaría de Marina aseguraron más de una tonelada de cocaína oculta en un buque inspeccionado en costas de Michoacán con apoyo de binomios caninos. De acuerdo con las primeras investigaciones, la embarcación estaría vinculada con operaciones del Cártel Jalisco Nueva Generación. Las autoridades mantienen las indagatorias para identificar a los responsables y determinar el destino del cargamento, considerado un importante golpe al narcotráfico. El Tribunal

0: a la información global, la información del mundo. Al menos 18 personas resultaron heridas tras varias explosiones registradas en Siria durante la visita del presidente de Francia, Emmanuel Macron. Las autoridades señalaron que el mandatario conocía los riesgos de seguridad antes del viaje, considerado el primero de un líder occidental desde la caída de Bashar al-Assad en 2024. Los hechos reavivaron la preocupación por la estabilidad del país pese a los esfuerzos de reconstrucción y transición política. El presidente electo de Colombia ordenó a su equipo suspender el proceso de transición luego de que el mandatario saliente, Gustavo Petro, insistiera en desconocer los resultados electorales. De la Espriella acusó al gobierno de intentar un golpe de Estado y afirmó que Petro y el oficialismo buscan mantenerse en el poder. Además, pidió a las Fuerzas Armadas no acatar órdenes que aseguró vulneren el orden constitucional. Al menos 11 personas murieron y más de 330 resultaron heridas tras el paso de varios tornados que azotaron la provincia de Hubei en el centro de China. De acuerdo con la agencia estatal Xinhua, unas 14.600 personas fueron afectadas y una permanece desaparecida. Además, más de 20 viviendas colapsaron y otras 4.800 registraron daños, mientras continúan las labores de emergencia y evaluación de pérdidas.
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0: Muy bien, pues vamos a la información deportiva. Pues hay mucho mundial y mucha polémica. Una vez más, en medio de la polémica, la selección de Argentina. Mi querido Sajid Domínguez, ¿cómo estás? Buenos días.
1: Hola Arturo, ¿cómo estás? Buenos días a toda la gente de Hits FM. Aquí estamos con mucho gusto con estas teorías conspiranoicas, como le dicen. Mira, como yo decía mi abuelo, piensa mal y acertarás. Pues la verdad es que ya no sé ni qué pensar con este asunto de la FIFA, de Argentina, de los arbitrajes, de las ayuditas, de lo que tú quieras. Lo cierto es que pues nadie se baja a anotar los goles, ¿eh? O sea, sí, a lo mejor lo que tú quieras, hay cosas extrañas porque las hubo, esa es la realidad. Pero la remontada ahí está, el corazón que tienen los jugadores de Argentina, empezando por el número 10, ese también hay que recalcarlo, digo, por mucho que tú quieras, la verdad es que lo que hizo ayer el conjunto albiceleste va a quedar ahí porque estaban en la lona completamente, Arturo, tanto anímicamente como físicamente, y bueno, pues fue una remontada importante que creo que los deja también como muy fuertes candidatos a repetir a ser campeones del mundo. Y bueno, pues ayer entonces...
0: Pero no, a ver, Sajid, seamos honestos. O sea, ¡ay, qué grandes remontadas y qué grandes partidos! Sí, pero contra Cabo Verde y contra Egipto, por favor.
1: Pues es que dicen...
0: O sea, ¿tú crees que le van a hacer lo mismo a Inglaterra o a Francia? Por favor.
1: Por eso te digo.
0: No, este Argentina se enfrenta a un equipo calificado y adiós. Pero a ver... Vámonos con calmita y creo que por ahí incluso te mandé, ¿no? La calificación de los equipos con los que ha jugado en este Mundial, que es verdaderamente increíble. Pues sí, tal vez no queremos pensar mal tampoco, vamos a pensar que fue cuestión de suerte o de circunstancia, ¿no? Pero, digo, ahorita incluso en cuartos de final se va a enfrentar con Suiza, que es número 19 del mundo, ¿no? Y va a ser el más alto calificado. A ver, por acá tengo este datito. Lo quiero buscar para compartirlo porque la verdad es increíble. También el tema del entrenador, ¿no? Que denuncia una cuestión de racismo en la cancha y el árbitro no sigue los protocolos de FIFA. También eso está de llamar la atención, independientemente de que haya habido o no. ¿Por qué no paró el partido el árbitro? Para atender esa denuncia de racismo que hizo el entrenador. Cuando cruzas los brazos en forma de X... estás denunciando racismo en la cancha y el protocolo es que el árbitro detenga el partido. Lo hace en su cara y en lugar de parar el partido lo amonestó. O sea, yo la verdad no entiendo, ¿eh? A ver, ahí te va. Argelia, número 28 del mundo. Austria, número 24 del mundo. Jordania, número 63 del mundo. Cabo Verde, número 67 del mundo. Egipto, 29 del mundo. O sea, hoy el equipo más calificado, el que ha enfrentado

0: Argentina en el Mundial es Austria, número 24 de la lista de FIFA. Ese es el equipo más calificado al que ha enfrentado Argentina. Dos equipos, el número 67 en el mundo y el 29, los han tenido de espalda a la pared. Uno lo llevó a tiempo extra, el otro a punto de llevarlo. ¿Ese es un equipo que va a ser, que quiere ser campeón del mundo? Yo, la verdad, no lo veo así, ¿eh?
1: Oiga, no, no esté haciendo eso porque nos van a dejar de escuchar en Playa del Carmen todos los amigos de Playa.
0: ¿Qué ahora, te digo?
1: La siguiente... La siguiente, ese es brazo. La siguiente pregunta que yo me hacía ayer, ya sabe que también me hago yo preguntas a mí mismo, les dije, bueno, ¿y qué gana la FIFA con ayudar a Argentina? O sea, que si hay mucho rating, o si hay muchas ventas de playeras, o cuál sería la razón por la cual la FIFA ayuda a Argentina, porque si sería eso, pues gana más Portugal, ¿no? O sea, venden más playeras el bicho que Messi, siento yo, ¿no? O sea, vaya, si fuera algo comercial.
0: Oye, hay una toma, ¿viste la toma de Infantino cuando cae el segundo gol de Egipto?
1: Rarísimo todo, Arturo, es rarísimo todo, o sea, desde los grupos, desde que fue el sorteo, desde que está pasando esto, desde ahora, ayer, cuando le anulan. Mira, ese segundo gol que había caído de Egipto los mataba completamente, ¿eh? y se lo anularon, y no sé por qué, no era falta, evidentemente, y luego si le terminan de marcar dos penales a Egipto en su propia área. La verdad es que sí está muy extraño ya todo este asunto, y pues sí, el cruce incluso, ¿no? ¿Cómo se va dando la consecución de los cuatro, o sea, para llegar a ser campeón del mundo le vas a ganar a puro equipo, pues la verdad, sin faltar respeto a nadie, pues que no tiene la jerarquía adecuada, ¿no? E incluso pues ve las otras llaves, que sí están mucho más complicadas, pero bueno, pues al final del día te digo, ellos no sé si ellos tengan la culpa, o sea, yo no sé si Lionel Messi diga, ah, nos va a ayudar la FIFA, vamos a hacerlo así, no sé si eso pase, pero si es así, bueno, pues también qué mal. Lo cierto es que ellos bajan, anotaron los goles y ganaron, y bueno, pues ya decías,
0: yo te voy a seguir abonando a nuestra bajada de rating en Playa del Carmen.
1: Sí, caray.
0: A ver, ahí te va otro dato. Espérame tantito.
1: Le digo que la otra semifinal, bueno, pues Colombia, ¿no? Pues yo pensé que Colombia sí podía esta vez, y al final del día tampoco pudo el equipo colombiano, y bueno, pues que han quedado eliminados. Solamente ya hay un americano en todo esto, que sigue siendo sí, Argentina, sí. Y me parece que va a ser así. Y al final del día Colombia pierde 0-0, lo llevan hasta penales, y el equipo de James Rodríguez nomás no pudo, la verdad es que sí se vio muy mal. Y Suiza tranquilo, o sea, Suiza jugó a lo suyo, empezó a jugar tranquilo, después ya se desesperaron demasiado los jugadores de Colombia, al final no pudo el equipo de Pinto y se queda en el camino. Y mira que yo pensaba que también podían haber hecho algo más acerca de este mundial, pero bueno, pues no. Y bueno, platicando antes una noticia de lo que tú decías de ayer, pues sí, soltó metralla fuerte Hassan, quien es el técnico de Egipto, en la rueda de prensa posterior al partido, dijo que evidentemente era un partido claramente, claramente amañado y que todo el mundo lo vio. Esta señal de la X se instituyó en la FIFA o en los partidos internacionales en el 2020 como el protocolo de racismo, es decir, cuando alguien te diga algo racista, tú haces esa seña y se supone que el árbitro tiene que hacer ahí varias cosas, cosa que no sucedió. También es algo muy raro que el árbitro francés no haya investigado el asunto. Ahora, si el Dibu Martínez, que ya lo conocemos como es y como lo que dice y todo lo que hace, les dijo algo racista, pues evidentemente tenía que haberlo, pero pues no habla el idioma, ¿no? Ahora, ¿quién entendió el español? ¿O el Dibu se los dijo en árabe? No sé. Está todo muy raro. Lo cierto es que el señor Hassan está muy molesto. También la Federación Egipcia de Fútbol va a meter protestas, que pues la verdad es que no sirven ya de nada, pero pues al final del día, para que quede ahí en ¿cómo se llama? Para las próximas, para las postrimerías. Y bueno, pues la verdad es que sí estuvo bien extraño esto, Arturo. Y pues vamos a ver qué pasa con la FIFA, que ya vimos que pues también le quitó la tarjeta al delantero Gabacho, cosa que también ya hay bastante
2: terrible.
1: El Parlamento Europeo, o sea, no cualquier cosa, el Parlamento Europeo, los eurodiputados están firmando firmas para realizar una investigación a la FIFA y concretamente a Gianni Infantino por esa situación de Estados Unidos, de que no puede ser, no te puedes rebajar ante un presidente de Estados Unidos. Incluso podrían que llamar a nuevas, o sea, no sé qué tanto influye ahí, fíjate, en política, si porque la FIFA, pues al final ya sí es una federación importante y es autónoma, pero no sé qué tanto los eurodiputados puedan llamar a elecciones nuevas para destituir a Gianni Infantino, que la verdad sí se está viendo muy, muy mal. Y pues yo no sé qué vaya a pasar con este asunto. No ha sido un mundial lo mejor en cuanto a esta situación se refiere, con lo de Irán que no podía entrar, con el árbitro que no aceptaron. O sea, vaya un montón de cosas, Arturo, que está pasando en el mundial. Y bueno, pues al final del día, pues no sé qué vaya a pasar. Así que bueno, vamos a hablar de fútbol, que es lo que nos compete rápidamente. Ya quedaron definidos los cuartos de final. La verdad, de buenos partidos. Ya decíamos con todo lo que va a pasar esto. Hoy no hay fútbol, hoy nos vamos a sentir muy extraños. Yo no sé qué voy a hacer el día de hoy, señor Medina, porque ya no hay partidos,
0: No
1: entonces
0: hay, no hay, ni uno,
1: ya
0: ni
1: no sé
0: uno.
1: qué hacer hoy.
0: Creo que es el
1: Creo
0: primer
1: que es el
0: día,
1: primer
0: ¿no?
1: día.
0: Desde que empezó el Mundial que no hay fútbol.
1: Exactamente. Bueno, y después ya va a haber uno solamente por día. Todo empieza el jueves en el Boston a las 2 horas, a las 3 horas tiempo de Cancún, con el Francia-Marruecos. Ese partido está bastante interesante, bastante bueno. Y yo creo que Francia tiene que consolidarse como el gran favorito para llevarse esta Copa del Mundo. Después el viernes España contra Bélgica, también importante allá en Los Ángeles, en el SoFi. Esto va a ser a las 2 de la tarde. Todos estos ya va a ser por transmisión abierta, me parece, por televisión abierta. El sábado Noruega va a enfrentar a Inglaterra, a ver si son de verdad los ingleses, porque Haaland viene muy, muy fuerte. Y cierra entonces Argentina contra Suiza, que me parece que es el más facilón, no sé por qué, del asunto, pero bueno, pues esto va a ser el próximo sábado, 11 de julio, allá en el estadio de Kansas City, a las 8 de la noche. Así que así están los cuartos de final, señor Medina. Más o menos lo que prospectábamos, ¿no? Al principio de la Copa del Mundo.
0: Por lo
1: Por lo
0: menos
1: menos
0: mis top
1: mis
0: tres
1: top
0: ahí
1: 3 ahí
0: están.
1: están. Sí,
0: Y
1: ahí va.
0: solamente uno de mi segunda línea, digamos, de mi segunda línea, la segunda línea puse. Mi primera línea puse a Francia, España. Mi primera línea puse a Francia, España e Inglaterra. Y ahí están. Francia, España e Inglaterra. Y en segunda línea puse a Portugal y Argentina. En segunda línea puse a Portugal y Argentina sobrevive, ¿no? Y pues Argentina
1: Sí,
0: sobrevive, ¿no?
1: es, no sé cómo, pero sobreviví.
0: No
1: Bueno,
0: existe más el
1: gente de Playa del
0: factor
1: Carmen,
0: sobrevivir.
1: no
0: Bueno,
1: nos
0: entonces
1: funen,
0: fúnenme,
1: por
0: por
1: favor.
0: favor.
1: Gente de Playa del Carmen, no nos funen, nada más lo estamos viendo de lo cual, que lo que está pasando,
0: Nada
1: ¿no?
0: más
1: Ni
0: nos
1: siquiera
0: estamos viendo
1: viendo
0: lo
1: lo
0: que
1: que estamos
0: estamos
1: haciendo
0: haciendo,
1: juicios
0: pasando, ¿no?
1: políticos, no
0: Estamos
1: tenemos para eso.
0: haciendo juicios
1: Como
0: como lo que
1: decía
0: estamos
1: el
0: haciendo.
1: Divo de Juárez, don Juan Gabriel,
0: Oye,
1: decía lo que dice Juárez, don Juan Gabriel, lo que
0: Messi
1: se
0: ha
1: decía,
0: cobrado
1: lo que se
0: ocho
1: escuchó, lo que
0: penales
1: sí
0: en
1: ha
0: su vida,
1: cobrado
0: ¿no? Sin penales en Copa del Mundo, contra
1: las
0: las tandas de penales. Y ha
1: las
0: fallado
1: tandas
0: cuatro
1: de penales.
0: en este
1: Y ha
0: mundial, ha
1: fallado
0: fallado dos. En este
1: dos.
0: mundial, ha
1: Ya
0: fallado
1: parece.
0: dos. Se
1: Señor,
0: descabellan a
1: ya
0: los que fallan penales, se
1: cualquiera
0: descalifican a
1: falla
0: los que
1: penales,
0: fallan
1: falla
0: mejor
1: mejor
0: del
1: del
0: mundo.
1: mundo.
0: Oye,
1: Cualquiera falla penales, falla mejor del
0: de las
1: mundo.
0: transmisiones,
1: Oye,
0: de
1: de las
0: solamente
1: transmisiones,
0: dos de los cuatro partidos de cuartos de
1: solamente
0: final,
1: dos
0: dos
1: de
0: de
1: los
0: los cuatro
1: cuatro
0: partidos
1: partidos
0: por
1: de cuartos
0: teleabierta
1: de final
0: final,
1: se van
0: que
1: a
0: es el
1: pasar
0: de
1: por Francia
0: Francia-Marruecos, que
1: de
0: es el
1: mañana.
0: de Francia-Marruecos, y el
1: Mañana
0: de
1: y
0: Noruega-Inglaterra del
1: Inglaterra
0: sábado.
1: del
0: Noruega-Inglaterra del
1: viernes,
0: sábado. España-Bélgica va
1: el
0: solo viernes,
1: por
0: España-Bélgica va
1: VIX.
0: solo por. Y el sábado,
1: Por
0: el de
1: VIX. Y
0: Argentina-Suiza,
1: ese solo
0: sábado,
1: por VIX.
0: el de Argentina-Suiza, solo por VIX.
1: Sí, yo acá tengo que van los cuatro, Pues sí, yo acá
0: Que van
1: tengo cuatro
0: cuatro
1: los partidos
0: partidos
1: por abierto. Pero
0: que van
1: bueno, hay que,
0: cuatro
1: lo
0: partidos
1: checamos bien
0: por abierto,
1: y,
0: pero bueno, hay que
1: entonces
0: ver
1: en
0: en
1: eso.
0: eso estamos.
1: Checamos bien. Oiga, al rato
0: Y
1: muy atentos
0: entonces
1: a la
0: en eso
1: gente que
0: estamos.
1: le gusta el béis, al rato va a haber boletos
0: Entonces,
1: gratis en
0: entonces
1: los tigres, hay
0: en
1: serie
0: eso
1: este fin de
0: estamos.
1: semana para tigres,
0: Así
1: que la gente
0: que
1: que quiere
0: quieres,
1: ir a
0: si
1: los mejores
0: tienes
1: tigres,
0: pregunta ahí
1: vaya
0: para
1: y
0: que hagamos
1: pregunte,
0: pregunta y
1: vaya y
0: la gente que
1: pregunte,
0: quiera ir,
1: vaya
0: pues pregunta y
1: y
0: que
1: pregunte,
0: responda
1: vaya
0: algo,
1: y
0: gente que quiera ir, pues
1: de una vez
0: responda algo, ¿no?
1: entonces, ¿cómo
0: Échese.
1: se llama
0: De
1: el
0: una vez,
1: único
0: entonces, ¿cómo
1: pelotero
0: se
1: de Tigres que
0: llama
1: fue
0: el
1: al Juego de
0: único?
1: Estrellas? Pelotero de Tigres que fue al
0: Está
1: Juego de
0: fácil.
1: Estrellas.
0: ¿Quién quiere ver a los Tigres que están ahora sí en zona de calificación? Ahora sí en zona de ¿quién quiere ir a Alfredo Ávila? Por favor, respóndanos al 298-18-18-196-5 o en el chat si quiere. 96-5 pueden llegar en los vamos viendo la hora y ahí vamos a ver en qué vamos primero y quién es la hora. Y ahí vamos 98-998-18-18-96-5. Escríbanos. ¿Quién fue el único jugador de Tigres que fue al Juego de Estrellas?
1: ¿Quién fue el único
0: Para que se vaya a ver a los Tigres y al ratito platicamos de la serie y a los Tigres y cuando están llegando a la serie y cuando están en casa
1: Pases
0: del equipo
1: dobles, así que conviene.
0: en
1: Dobles,
0: casa
1: así que la próxima hablamos de béisbol con mucho gusto. En la próxima hablamos de béisbol.
0: Esperamos, esperamos, esperamos, esperamos, esperamos, esperamos, esperamos, esperamos,
1: gracias.
0: Gracias. Que les den un beso, gracias.
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4: Las 7 con 45 minutos.
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0: Creo que ya se terminaron los boletos, ¿verdad? ¿Cuántos tienes por allá?
1: Tres.
0: ¿Igual? Ah, pues queda uno pendiente. Queda uno pendiente, así que la respuesta, ¿cuál es? Cuénteme, por favor. 998-18-18-96-5. Ahí mándenos mensajito directo o en el grupo, como usted quiera, y váyase a ver a los Tigres. Al ratito les decimos quién ganó, pero queda uno todavía, ¿eh? Uno, el último. ¿Quién se va? ¿Quién fue el único jugador de Tigres en el Juego de Estrellas? Y bueno, vámonos con información, con noticias. Llama el vocal ejecutivo del INE a los contendientes de los procesos internos a mantener sus actividades solo hacia su militancia. Eugenio Pacheco.
2: El vocal ejecutivo del Instituto Nacional Electoral en Quintana Roo, Sergio Iván Ruiz Castelot, hizo un llamado a los partidos políticos y aspirantes a mantener sus procesos internos dirigidos exclusivamente a su militancia y a respetar los tiempos que marca la ley. Ante los señalamientos de posibles irregularidades en plataformas digitales, Ruiz Castelot aclaró que aunque existe la libertad de expresión, las actividades actuales no deben traducirse en llamados anticipados al voto o activismo en general. Recordó que la normatividad electoral es muy clara respecto a los límites de estas etapas.
3: Supuesto que siempre insistimos en que los partidos, los posibles candidatos, los futuros candidatos, las futuras candidatas, que esperen los tiempos que marca la ley, que cumplan con las acciones establecidas, que no incurran en actos anticipados de campaña. Se les invita a cumplir plenamente con lo que establece nuestra legislación electoral y esperar los tiempos. Habrá tiempo para hacer campaña, habrá tiempo para recorrer las casas, para pedir el voto, y ese momento todavía no ha llegado. Sí, hoy es al interior de los partidos y sobre eso irse más allá. Y bueno, hay discusiones sobre...
2: El funcionario electoral agregó que la autoridad se mantiene atenta a recibir y canalizar cualquier queja ciudadana o de los actores políticos involucrados para que sea analizada por las áreas técnicas correspondientes, reiterando la invitación a evitar conductas que vulneren la equidad en la contienda. Para Buenos Días, Eugenio Pacheco.
0: Bueno, pues ahí tiene el tema de pues este proceso que por ahora pues sí está muy al interior de los partidos, con no ha habido, bueno, hay actos públicos, pero convocados con militancia, en fin, digo, por ahí están moviendo. Vamos a tratar, como le he dicho, de que vengan aquí todos para platicar de este proceso. Vamos a dejar que camine tantito el proceso y que, pues dicen que después del Mundial, ¿no?, vendrán las encuestas definitorias. Bueno, pues vamos a esperar un poquito. Porque para que acabe el Mundial faltan, pues ya nada más 11 días, ¿no? El día 19, que es domingo 19, ¿no? Es la fecha. Sí, domingo 19 se acaba el Mundial. O sea que estamos ya cerca del final, a semana y media de que termine la Copa Mundial de Fútbol. Se acabó después de tanto. Y bueno, vamos a continuar con más información. Buscan otorgar armas no letales a policías turísticas en Quintana Roo. Fernanda Duque, cuéntanos, por favor.
4: Con el objetivo de modernizar las tácticas de seguridad y reducir el uso de la fuerza letal, la Secretaría de Seguridad Ciudadana busca dotar a las policías turísticas de Quintana Roo con dispositivos de descarga eléctrica, conocidos como pistolas Taser. El titular de la dependencia, Julio César Gómez Torres, indicó que esta estrategia está contemplada en la ley del uso de la fuerza como un arma menos letal.
5: Ya se adquirieron para las policías turísticas municipales de los municipios que participaron, de Benito Juárez, Isla Mujeres, Puerto Morelos, Playa del Carmen, Cozumel y Tulum. La intención es poder tener una herramienta que permita, en dado caso de tener que neutralizar a una persona que esté en resistencia activa, sin necesidad de utilizar el arma letal.
4: De acuerdo con el funcionario, para su implementación los elementos recibieron una capacitación intensiva de 2 días por parte de expertos de Estados Unidos, y como parte del entrenamiento los propios oficiales experimentaron los efectos de las descargas para comprender su alcance técnico.
5: La capacitación fue para elementos instructores. A partir de estos, con estos instructores ya cada una de estas policías municipales puede capacitar al resto de los elementos. Se han adquirido hasta ahorita nada más 16 armas de este este tipo. El municipio de Benito Juárez tiene un proyecto también fortalecer esta adquisición que se hizo desde el Estado con más dispositivos de este tipo para dotar a otros elementos de su propia corporación.
4: La autoridad señaló que estas herramientas son fundamentales en situaciones donde los oficiales se enfrentan a infractores que los superan en tamaño o en número, o en casos de ataques con armas blancas, ya que el dispositivo logra inmovilizar las extremidades del agresor por unos segundos, permitiendo su contención y detención sin causar daños permanentes. Para Buenos Días, informó Fernanda Duque.
0: Pues no sé en qué circunstancias haya sido necesario que utilicen este tipo de armas, pero mira, la policía turística habitualmente se topa con gente violenta, ¿no? Habitualmente bajo los influjos del alcohol. Entonces, pues tal vez sí haya gente imprudente y pues tal vez sea prudente, pero también es muy importante, ¿no? La capacitación en el uso de este tipo de armas que luego puede ser contraproducente. Entonces, pues sí, habría que pensarlo bien y si no, bueno, pues pensar en una gran capacitación para evitar cualquier tipo de desgracia. En fin, bueno, pues ahí queda. Esta es una de las posibilidades. Por otro lado, los destinos del sur dicen que han caído hasta en un 20% en el tema del turismo de bodas. Ellos dicen, nos ponen en el paquete del Caribe mexicano con sargazo y nosotros no tenemos sargazo.
2: El segmento turístico de bodas ha sido impactado negativamente también en el sur del estado por los efectos del sargazo en los principales destinos de sol y playa de Quintana Roo, esto con una caída estimada en el 20% respecto de años anteriores. José McLiberty, impulsor de la Ruta del Romance, dijo que el tema de exceso del alga en algunos puntos está dirigiendo la atención a otros polos del país y del extranjero, a pesar de que los atractivos naturales de la región, como la Laguna de Bacalar y la Bahía de Chetumal, están libres de este problema.
1: Y digo, uno de los temas que nos ha afectado, ¿no?, en la promoción general es el tema del sargazo. Aunque nosotros no tenemos esa afectación, la visibilidad de la gente que nos viene a visitar, pues es como que lo que tienen en mente, ¿no? Entonces, Bacalar, que el destino, o sea, cuando nosotros en realidad tenemos destinos libres de sargazo, ¿no? Entonces, un poquito la parte que tenemos que ir limpiando y que la gente vaya conociendo que no solamente es el sol y playa, ¿no?, que hay en el norte del estado, sino que también tenemos destinos culturales y naturaleza, ¿no?, como cenotes, bahías, de lagunas, que están libres de de sargazo.
2: El especialista en este segmento vacacional consideró la necesidad de enfocar la promoción de los destinos del sur de la entidad en aclarar esa falsa información de sargazo y destacar desde las bellezas naturales hasta los vestigios históricos y culturales a fin de recuperarse e impulsar la derrama económica para hoteles, restaurantes, organizadores de eventos y prestadores de servicios turísticos en general. Para Buenos Días, Eugenio Pacheco.
0: Muy bien, pues ahí está la información. Ya se terminaron los boletos, ahora sí. Gracias. Rápido ahí se abocaron a la respuesta. Tal vez por no tener la respuesta a la mano se tardaron un poquito, pero ya está. Se completaron los cinco que se van a ir al estadio a ver a los Tigres, que ahora sí están jugando al menos aceptablemente, ¿no? Y estamos por ahí en zona de calificación, así que pues hay que demostrar el apoyo al equipo de los Tigres. Y pues ahora sí, a concentrarnos en el base, porque el fut está a punto de terminar. Por cierto, inicia la Liga, ¿eh? La Liga MX inicia la próxima semana, así que pues no se va a acabar de todo el fútbol. Es decir, la final va a ser el domingo, pero el fútbol mexicano empieza viernes y sábado. Es la primera jornada. Por cierto, América y Chivas pues van a estar sin seleccionados. Les dieron descanso. Bueno, vamos a ir a mensajes. Antes, bueno, por aquí tengo un par de llamadas. Nos dicen de un apagón. A ver, ahorita por aquí lo tengo. Desde luego, gracias por escribir. Y desde luego, bueno, pues también lamentable, ¿no? El tema de lo de la luz. Dice, buenos días, por favor, para reportar en la región 247, que es vía Sotoch, tercera etapa. Está sin servicio eléctrico desde la noche por la falla en un transformador que aún no ha sido solucionado. Villas Otoch, tercera etapa, 247, sin energía eléctrica, ahí desde anoche. Ojo, por favor, a la Comisión Federal de Electricidad para que ponga atención. A veces hay fallas, ¿no?, por cortes específicos y demás, pero son de pocas horas, ¿no? Pero aquí imagínense, pues supongo que llevan para 12 horas sin energía eléctrica y es por la falla de un transformador. Es trabajo para la CFE. Ahí le pasamos el dato. Gracias por reportarse. Vamos a ir a mensajes. Ya son las 8 de la mañana en punto. Regresamos.

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3: Las 8 con un minuto.
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0: Son las 8 de la mañana con 4 minutos y me da mucho gusto recibir a Sergio León de Empresarios por Quintana Roo aquí en cabina. Sergio, hacía rato que no te saludaba por estos lares. ¿Cómo te va?
1: Muy bien, amigo. Como siempre, qué honor estar aquí contigo. Muy, muy contento con todas estas notas que hemos tenido las últimas semanas.
0: Oye, y también supongo que preocupado por algunos temas, ¿no?
1: Definitivamente.
0: Digo, te estamos platicando antes de entrar al aire de un tema ya en Yucatán. Viene un tema fuerte en Yucatán por el tema del Tren Maya de carga, ¿no?
1: Es correcto.
0: Que está ya en proceso la obra y demás. Pero resulta que, pues digo, todavía no llega el Tren Maya de carga y ya les están aumentando precios en los muelles.
1: ¿Cómo está el tema? Mira, primero, en el Puerto Progreso es nuestro puerto natural, es el puerto más importante que tenemos, que nos hace conectividad con todo el mundo. Nosotros tenemos de las, por lo menos 5 de las navieras principales.
0: Cuando dices nosotros, Quintana Roo.
1: Como península. Yo incluiría Campeche, Yucatán y Quintana Roo. Uh-huh. Es el puerto que realmente nos corresponde a nosotros. Tiene 5 de las principales navieras mundiales que mueven carga en todos los continentes. Entonces, gracias a estas navieras y a través de que pasan por el Canal de Panamá, hacemos conexión con Asia, hacemos conexión con Oceanía y tenemos viajes directos que nos conectan con Sudamérica, Centroamérica, el Caribe y con Europa y con la costa este de Estados Unidos.
0: Claro,
1: ¿no? Podemos llegar a Panamá, Florida, podemos llegar al puerto de Nueva York, entre otros puertos que tenemos de este lado. Pero, pues bueno, primero tuvimos la construcción de una carretera específica para poder entrar al puerto, a la cual se le puso peaje. Eso nos hizo un costo extra por cada vez que vamos a cargar de un poco más de 800 pesos. Y ahorita, este primero de julio, aumentaron las tarifas de quien tiene la concesión. La empresa se llama APM, que hace todo el tema de las maniobras. Entonces, cuando tú llegas con tu camión, es la empresa que se encarga de mover del patio de contenedores, uh-huh, ponerlo arriba de tu camión, hacer procesos para la revisión de mercancías, procesos cuando te toca un semáforo rojo y tienes que descargar, asigna el espacio y te haces diferentes cobros. Pues bueno, hoy tenemos un nuevo modelo donde aumentaron las tarifas. Y prácticamente, aunque ellos anuncian que es un 5%, cuando haces cobros que no existías y otros cobros diferentes a los que ellos señalan, pues tenemos un aumento en las tarifas de maniobra de casi el 80%.
0: O sea, casi duplicaron.
1: Casi duplicaron. O sea, esto nos afecta muchísimo a los importadores y a los exportadores. En el caso de Yucatán y de Campeche, pues ellos, lo de ellos es la parte de la exportación, pero nosotros, Quintana Roo, pues prácticamente de esos 23 mil millones de dólares que consumimos, un 55-60% es de importación, y obviamente que aumenten las tarifas en Progreso, pues nos va a afectar en los precios que vamos a ver al final de consumo como quintanarroenses, pero también en la parte de construcción, en la parte de decoración y en la parte de los productos que necesitamos para los turistas que nos visitan. Entonces, esto nos saca de competencia.
0: ¿Y qué están haciendo? Me dices que ya hay una unión entre los consumidores de este servicio.
1: Es correcto, que al final debería haber una unión más grande porque somos todos, pero el COMCE Yucatán, el Consejo Mexicano de Comercio Exterior, Innovación y Tecnología, del cual soy parte en una de las comisiones, yo tengo una vicepresidencia, propuso una reunión con APM, se reunieron la Asociación de Agentes Aduanales de Yucatán, representantes de Campeche, yo fui como representante de Quintana Roo, diferentes empresarios, maquiladores, fabricantes de muebles, exportadores del sector primario, del sector industrial, comerciantes, importadores, y nos reunimos precisamente para exponer a APM que esto no puede ser posible, ¿no? Que hablando de entre empresarios, pues hoy que estamos viviendo una situación, una crisis económica global, una crisis económica de Estados Unidos y una crisis económica en México, pues nos toca apretarnos a todos el cinturón y que entendemos un aumento de tarifas, pero no podemos llegar a un 80% porque nos saca del mercado.
0: Claro. Muy bien, bueno, pues ahí está este tema allá en el Muelle de Progreso. Llegando un poco, siguiendo en el plano internacional y en tema de exportaciones e importaciones, hace poco se tomó una primera determinación sobre el tema del T-MEC. No fue lo ideal para México lo que ocurrió, tampoco se le acabó, pero no está en condiciones ideales. ¿Cuál es su punto de vista?
1: Mira, pues tuvimos este primero de julio nuestra reunión para saber si renovábamos durante 16 años más el Tratado de Libre Comercio entre Estados Unidos, Canadá y México. La respuesta de Estados Unidos fue contundente y fue no. ¿Qué significa esto? Y yo creo que hay que ser muy responsables en la comunicación. el Tratado de Libre Comercio continúa hasta el 2036. Esta parte es muy importante. El decir no renovar no significa ya de facto que no vamos a renovar. Hoy nos vamos a revisiones anuales de aquí al 2036, que en cualquiera de los años podríamos decir vamos a renovarlos hasta 16 años más y nos dejamos de las revisiones. Además de decir que no, Estados Unidos entregó 14 puntos que le preocupan sobre los que debemos de empezar a trabajar y México entregó 13. Todavía no han sido publicados específicamente las preocupaciones de Estados Unidos con México ni las de México con Estados Unidos, pero la realidad es de que durante todas estas semanas se ha hablado de lo mismo. Primero, a Estados Unidos le preocupa que México empiece con el tema de la industrialización, la maquila, la producción de ciertos insumos de tecnología, de ciertos insumos de alto valor, que por el tema de la mano de obra que nosotros tenemos, podría a ellos sacarlos de mercado y que lo que le pasó con China le pase ahora con México. Temas como nuestra relación con China. Hoy nosotros el año pasado tuvimos una balanza en la que importamos más de 111 mil millones de dólares de China y eso le preocupa a Estados Unidos.
0: Pero pues Estados Unidos es igual, ¿no?
1: Es exactamente lo mismo. Y además, a ver, ¿quién está peleado con su dinero? China está cruzando el océano. Aún que tiene aranceles para importar en México, aún que tenemos que cruzar todo un océano, sigue saliendo más barato comprarle a China que comprarle productos a Estados Unidos, y una gran parte de esos productos Estados Unidos ni los hace ni los hará.
0: Yo te tengo el dato aquí, 308 mil millones de dólares anuales.
1: Claro.
0: Son las importaciones de Estados Unidos desde China, lo que lo pone como uno de sus principales socios comerciales.
1: Es así.
0: Entonces, ¿qué le preocupa que seamos socios comerciales también de China nosotros, ¿no?
1: Además, mira, en el periodo del primer ministro Dieng, que esto fue en 1975, precisamente el gran actor que construyó el China que conocemos hoy fue Estados Unidos, cuando mandó a sus fábricas precisamente a China por el tema de la obra de mano, la mano de obra barata, y es lo que vemos hoy, es un resultado de la inversión norteamericana dentro de China, y es ese gran monstruo que vemos y vivimos. La otra parte que le preocupa a Estados Unidos es el tema energético. Nuestras reformas no han sido las suficientes para que se pueda permitir la inversión extranjera de energía. Estamos carecientes de energía. No, lo vemos aquí en la península de Yucatán, pero eso pasa realmente en todo el país. Y esto pues, nos evita que podamos entrar al tema del nearshoring y tener otro tipo de industrias y otro tipo de fábricas en conjunto con estas fábricas que se están regresando de China a Estados Unidos. El tema de Estado de Derecho, que es mucho más amplio que hablar solamente de certeza jurídica. Estos temas como lo que sucedió con Vulcan, lo que sucedió con Royal Caribbean, lo que sucedió con ese consejo indígena que cambió de un día para otro, también se pusieron sobre la mesa y no ayudan en el tema de Estado de Derecho, el tema de seguridad.
0: Que el tema de Vulcan dio un cambio también, ¿eh? Ahí la presidenta dio un tema de que pudiera haber una salida, ¿no?
1: Definitivamente.
0: Yo creo que a presión por el Tratado de Libre Comercio.
1: Definitivamente, porque se pone esa parte. Yo cómo invierto Vulcan, en un
0: que
1: país...
0: Es Calica,
1: que es Calica, ¿no? Que es esta parte de yo cómo invierto en tu país si yo no tengo una certeza, claro, de que mis inversiones o se van a lograr como me lo estás proponiendo o que van a continuar. Entonces, ahí
0: Royal
1: es...
0: Caribbean,
1: Vulcan. Y Vulcan. ¿No? Esto es cuando hablamos entonces en esos temas de Estado de Derecho con este tema de certeza jurídica. Entonces, ¿qué es lo que viene? Pues tenemos nosotros una balanza de 1.8 billones de dólares.
0: Oye, pero hablando de eso, me parece que es el tema principal porque sí hay el Tratado de Libre Comercio a 10 años, pero cada año se revisa.
1: Es correcto.
0: Entonces, a ver, yo como inversionista digo que hoy tengo la seguridad de que esto va a pasar.
1: Entonces,
0: aquí puedo meter mi dinero. Pero ¿cuánto meto y cómo lo meto? Porque el año que entra puede cambiar.
1: Es correcto.
0: Entonces, ¿con qué? Si fuera diferente, si digo que okay, voy a meter estas manzanas aquí, este dinero aquí, y en 10 años no me van a cambiar las circunstancias porque hay un tratado vigente. Entonces, tengo 10 años para poder recuperar mi dinero, para poder hacer mi negocio bajo estas condiciones. Hoy no es así. Sí. Hoy las condiciones es de que el año que entra puede cambiar, digo, puede no cambiar,
1: sí,
0: o incluso mejorar, pero va a cambiar o puede llegar a cambiar porque va a quedar abierto la revisión cada año.
1: Es correcto. A ver, yo creo, como inversionista, primero, yo sé que hoy 2026, lo que invierte en México, tengo que tener un ROI, o un retorno de mi inversión, que no rebase los 10 años. Porque después del 2036, no sé si esto va a continuar o no va a continuar. Dos, que durante estos 10 años que hacen falta, se van a estar empezando a agarrar a carpetazos México, Canadá y Estados Unidos. ¿Por qué? Porque se van a exigir que se cumplan ciertas situaciones para poder mantener las reglas que tenemos en el Tratado de Libre Comercio. Si nos dejan una clara desventaja, definitivamente nos dejan una clara desventaja, y sobre todo nos afecta la inversión extranjera directa, que es un componente principal para el Producto Interno Bruto y que además nos proyecta el crecimiento del país. Entonces, ¿hoy qué necesitamos como país? Crear un cuerpo técnico, o sea, el gobierno federal debe crear un cuerpo técnico con esos 14 puntos, debe de construir realmente una estrategia donde garantice que esa estrategia se va a seguir y que vamos a resolver estos problemas de seguridad, de corrupción, de narcopolíticos, de energía, de Estado de Derecho, de certeza jurídica, donde realmente se puedan sentir seguros, sanos y salvos Estados Unidos y Canadá para poder continuar con este tratado y poder seguir invirtiendo.
0: Mira, aquí un comentario dice, buenos días, en relación al ex T-MEC, se supone que vivimos en un libre mercado y cada quien debe elegir sus socios y no dejarnos imponer por los estadounidenses. Y en cuanto a la reforma energética, debe ser una decisión nacional. Y ese fue un logro de Lázaro Cárdenas. En mi opinión, debemos ser soberanos. Bueno, fíjole, ahí sí hay muchos temas para discusión. El tema de la energía eléctrica es otro asunto, ¿no? Digo, México está en crisis energética hoy porque le dieron la espalda a quienes estaban con el 30% de la generación de energía eléctrica, ¿no? Y era energía limpia además, ¿no?
1: Que además era energía limpia, ¿no? Y que además vivimos en un mundo donde ya no podemos vivir de los fósiles. En el caso de la península de Yucatán, estamos realmente alejados de las fuentes generadoras tradicionales como las presas hidroeléctricas. Consumimos, a ver, cuando estamos hablando de que Quintana Roo por lo menos tiene entre 20 hasta 33 millones de visitantes, más el 1,850,000, más lo que comprende en total en habitantes, Campeche, Yucatán y Quintana Roo, son poco más de 5 millones. Y eso suman los visitantes que tenemos en Quintana Roo, que en nuestra temporada más baja van a ser 22 y en nuestra más alta van a ser 33, pues la necesidad de energía es impresionante. Entonces, no alcanzan a suministrarnos. Necesitamos generar más. Una, para mantener lo que tenemos, para poder seguir produciendo. Y cuando hablamos de diversificación económica, pues dirían en mi tierra, aún más peor, ¿no? Necesitamos poder tener fuentes para poder generar algún tipo de industria ligera, algún otro tipo de industria que nos permita tener una segunda o tercera economía en el estado.
0: Es correcto. Pues muy bien. Oye, y ya para terminar, antes de irnos a corte, por ahí viene un evento, están organizando un evento en Playa del Carmen, un foro internacional de negocios, ¿no?
1: Es correcto, del 28 de octubre al 1 de noviembre vamos a tener ahí en Playa del Carmen, en el Hotel Paradisus, una ronda de negocios. Hoy día ya tenemos confirmados 250 empresarios de más de 60 países diferentes, confirmados Pakistán, India, Tailandia, Japón, China, Corea, la mayor parte de los principales países europeos, Francia, Italia, Alemania, España, Inglaterra, creo que sí los vamos a decir que por el momento no, pero también viene Inglaterra.
0: Al contrario, sí, pues claro. Se fueron de buenos cuates.
1: Sí, vienen los ingleses.
0: Grandes ganadores, por cierto.
1: Definitivo. Fue un gran partido. Un partidazo.
0: En toda Inglaterra están felices con su partido.
1: Es correcto.
0: Y dicen que es de los mejores que han vivido en la historia de los mundiales.
1: Sí, la verdad que partidazo. Sí,
0: que se fueron felices. Nosotros no tanto.
1: Pero... No, pero vienen ingleses, vienen algunos de Europa del Este. ¿Y qué es lo que vamos a lograr durante estos 4 días? Más de 600 reuniones uno a uno que van a durar lapsos de 20 minutos cada una de las reuniones para poder entablar negocios entre los diferentes países. Todas esas empresas quintanarroenses o peninsulares que quieren exportar a algún país, ahí van a tener la oportunidad de conocer a algún empresario que les ayude con el tema logístico y aduanal en esos países, o quien al contrario está importando de algún país y necesita resolver algún tema logístico o aduanal, ahí va a tener la oportunidad para esto, y alguno de ellos son comercializadores en su país, así que también el poder llevar productos para poder promover dentro del evento, pues va a ser una gran plataforma para poder hacer todo esto. Habrá eventos rompehielos, nos toca precisamente nuestro Día de Muertos adrede para que todos estos visitantes extranjeros conozcan un poco también de nuestra gastronomía y de nuestra cultura, así que pues es un evento abierto para cualquier empresario que quiera participar. y en las redes de Americas Alliance.
0: Para programarse es del 28 de octubre al 1 de noviembre.
1: Es correcto. O en las redes sociales de Sergio León, ahí van a encontrar más información.
0: Muy bien, me parece perfecto. Amigo, pues gracias por visitarnos. Temas muy interesantes en el asunto de negocios y de lo que nos llega a la península y de lo que puede ser a futuro con las negociaciones y las empresas internacionales. Así que pues estaremos pendientes de cómo se va desarrollando todo esto.
1: Muchísimas gracias. Un honor por la invitación, como
0: gracias,
1: siempre, amigo.
0: Gracias a Sergio León de Empresarios por Quintana Roo. Vamos a mensajes. Son en este momento a las 8:19. 8:19. 8:20 ya en este momento. No se vaya, volvemos.
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2: Las 8:20. 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
0: Muy bien, pues vamos a hacer contacto con el Centro Hidrometeorológico Regional, particularmente con Jaime Choncuá. Jaime, ¿cómo estás? Buenos días.
10: Hola, ¿qué tal? ¿Qué tal? Muy buenos días. Un gusto saludarlos. Les comento que, bueno, el día de hoy estamos con condiciones de cielo parcialmente nublado y medio nublado. Tenemos el paso de la onda tropical número 16, que continúa por el sur de la parte de Yucatán, hacia la parte del Pacífico. Y esta onda tropical, bueno, sigue favoreciendo el ingreso de humedad, pero también se combina con inestabilidad en la atmósfera media y alta, lo que favorecerá el desarrollo de algunas nubes de tormenta especialmente en municipios del centro y el sur del estado de Quintana Roo, donde esperamos intervalo de chubascos acompañados de tormentas, pero para la región norte estamos estimando solamente algunas lluvias ligeras de carácter aislado debido al ingreso de humedad precisamente asociado a esta onda tropical. Te comento que en temas de temperatura, hoy va a predominar ambiente caluroso, muy caluroso en el estado, con rangos de temperatura entre los 33 hasta los 37 grados Celsius como máxima. Y por la noche se espera ambiente cálido con temperaturas de 22 hasta los 26 grados Celsius. En temas de vientos, estos serán dominantes del este-noreste con velocidades de 10 a 20 kilómetros por hora. Y en las costas, rachas que podrían superar los 30 kilómetros por hora. Así que, en resumen, ambiente caluroso durante este día con algunas lluvias, especialmente hacia el centro y sur del estado.
0: Muy bien, entonces las lluvias hacia el centro y sur. O sea, digamos que se repite un poquito el esquema de ayer, ¿no?
10: Sí, efectivamente. Bueno, ayer tuvimos algunas tormentas en el arroz y en la región norte, pero límites con Yucatán. Hoy se va a concentrar más que nada las tormentas en el centro y sur del estado.
0: Correcto.
10: Y hacia la región norte solamente lluvias ligeras.
0: Muy bien, bueno, pues ahí está el dato. Y eso sí, pues seguimos con el calorcito, pues ya estamos en pleno verano, así que pues hay que convivir con el calorcito. Pero bueno, siempre es bueno. Y también decir que pues el tema de las amenazas tropicales sigue. Y vamos a tocar madera, ¿verdad? Para no hacer cualquier maldad, ¿verdad? Pero seguimos tranquilos con el tema de cuestiones tropicales, ¿no?
10: Así es, efectivamente. Por lo pronto no se espera la formación ciclónica durante los próximos 7 días, al menos del lado del Atlántico. En el Pacífico sí hay 2 zonas de vigilancia, una cercana al país con 40% en los próximos 7 días. Aún así, la probabilidad es media. Y bueno, se va a mantener la vigilancia para aquellos estados, pero como te comento, del lado del Atlántico, todo muy tranquilo.
0: Exacto, sí, ya tenemos un mes y 10 días dentro de la temporada de huracanes y todo tranquilo. Por lo pronto, solamente Arthur, ¿no?, que fue poco problemático.
10: Así es, efectivamente.
0: Muy bien, gracias.
10: Hasta luego, muy buenos días para todos.
0: Gracias a Jaime Choncuá desde el Centro Hidrometeorológico Regional. Ya son las 8:27 en este momento. Si me permite, vamos con más noticias. Los destinos del sur cayeron. Ah, bueno, esto ya lo platicamos, pero fíjese, ya no platicamos con Sergio León el tema del CRID, porque viene un evento para la recaudación importante, algo que está encabezando él, luego lo platicamos, pero por lo pronto el CRID tiene otro problema que no es particularmente de dinero y de recaudación. Es el tema del déficit de especialistas. Aquí está la nota, Fernanda Duque.
11: El déficit de especialistas médicos, sumada a la carencia de instituciones académicas en Quintana Roo que forman a estos profesionales, está generando presión sobre la atención de pacientes con discapacidad, particularmente del Centro de Rehabilitación Infantil Teletón. La directora médica de la institución, Asenet Valdés, indicó que ante esta situación la principal solución ha sido traer a personal de otras entidades.
12: Es muy difícil poder dar toda la terapia de lenguaje que requieren cuando estamos teniendo una población que va creciendo, si no logramos también nosotros generar, ¿no?, esos profesionistas. Hay muchos maestros, psicólogos y demás que toman diplomados, pero no es lo mismo. Se tiene que tener la especialidad.
11: La entrevista explicó que esta carencia se extiende a especialidades médicas como geriatristas, neuropediatras y paidopsiquiatras. La falta de estos profesionales no solo afecta al centro, sino que se refleja en la consulta privada, donde las citas pueden tener tiempos de espera de hasta 3 meses.
12: Cancún es hermoso y mucha gente, y ha llegado mucho profesionista. Yo tengo 18 años aquí. La realidad es que nos seguimos quedando cortos, ¿no?, para las necesidades que tenemos. De tal manera que ustedes lo pueden ver incluso en la consulta privada, ¿no? Ustedes piden una cita y se las dan a 3 meses. Y dice uno, híjole, para entonces ya me pasó esto o el otro, pero es por la falta que tenemos.
11: Actualmente el CRID atiende a un total de 1.300 pacientes activos, de los cuales aproximadamente 530 se encuentran en programas específicos de atención matutina y vespertina. De ellos, el 55% presenta parálisis cerebral, mientras que un 30% se encuentra dentro del espectro. Además, se brinda atención para enfermedades degenerativas como la dismorfia muscular y la atrofia espinal, así como servicios de estimulación temprana para bebés con alto riesgo neurológico. Para Buenos Días, informó Fernanda Duque.
0: Bueno, pues ahí tienen este tema. Sí, hombre, de pronto, pues sí hay pocos especialistas, ¿no? todavía no hace mucho, o sea, cuando te das cuenta que pues todavía somos un estado muy joven y una ciudad muy joven, ¿no? Porque pues todavía no hace mucho, pues buscabas un neumólogo y no había neumólogos, bueno, uno de toda la vida, doctor, buen día, saludos. Digo, perdón, Buenfil, saludos. Pero pues de pronto no había, ¿no? Y tenía y los que llegaban al de especialidades del IMSS, pues en las tardes consultaban en particular, ¿no? Porque pues había necesidad y poco a poco hubo más, ¿no? Pero así en cada especialidad, ¿eh? O sea, de pronto hay especialidades también que sigue habiendo pocos doctores en esas especialidades. Y pues el caso del CRIT, ¿no? Que justamente su problema es ese, el de especialidades. Pues ojalá que se subsanen y que pase rápido esta crisis. Pero bueno, por lo pronto, y hablando de otro tema, las autoridades firmaron, las del INE, firmaron un acuerdo con la Universidad Vizcaya y en Chetumal para que los alumnos participen activamente con el instituto. ¿De qué se trata, Eugenio Pacheco?
13: Autoridades de la Universidad Vizcaya de las Américas

0: prospectiva, es decir, damos los informes mediante nuestro centro de investigación de esas estadísticas, análisis e interpretación en materia de procesos políticos electorales y participación ciudadana. Eso es lo que vamos a estar haciendo. Entonces, ¿qué podemos estar viendo? Por ejemplo, índice de abstencionismo por parte de ciertos sectores poblacionales en materia de participación político-electoral, o por ejemplo, florecimiento de los mecanismos de participación ciudadana en Quintana Roo.
1: Destacó que estas líneas de investigación abordarán temas como el abstencionismo o los mecanismos de participación ciudadana y contarán con el involucramiento de los estudiantes como parte de su formación académica y opciones de titulación, además de que el INE podrá generar políticas públicas para incentivar el voto. Para Buenos Días, Eugenio Pacheco.
2: Bueno, y por otro lado, y hablando de especialistas, en este caso de la contabilidad, pues dicen que por ahí andan contadores apócrifos, o sea, contadores que no son contadores, pues, y esto puede tener algunas consecuencias. Fernanda Duque.
3: El Colegio de Contadores advirtió que las pequeñas y medianas empresas son las más vulnerables ante personas que se hacen pasar por profesionales en esta rama sin tener una licenciatura, aprovechándose de quienes buscan optimizar sus recursos. Estos falsos contadores no solo pueden realizar un mal manejo de sus impuestos, sino que en muchos casos obtienen el control de las cuentas de los negocios, indicó Aleida Rodríguez Nava, presidenta del colegio en Cancún.
4: Sí, de hecho, sí me ha tocado vivirlo de cerca, ¿no? En la atención a contribuyentes, sobre todo, pues, ¿saben? Nuestro país está lleno de pymes, ¿no? Y luego, precisamente, los pequeños empresarios, ¿saben? Veces donde pues también lo que están buscando es optimizar, a veces caen con personas que pues no, como bien dicen, ¿no? Ni siquiera son los profesionistas que ya tengan una licenciatura. Fíjense, aunado a eso que está diciendo y que dice esos falsos contadores, lo que pudieran hacer ahorita lo que se está promoviendo por parte de la SEP incluso, así como han escuchado la constancia de situación fiscal que para todo nos las piden, para facturar y todos esos temas, bueno, la SEP ahorita ya nos está manejando una constancia de situación profesional.
3: La especialista advirtió que un problema común es cuando estos individuos se niegan a entregar la papelería o los respaldos de contabilidad de los empresarios. Además, recordó que entregar la firma electrónica a cualquier persona sin verificar su identidad profesional conlleva a un gran riesgo, ya que este archivo tiene validez legal absoluta ante el SAT.
4: Pues hay que buscar también por parte del empresariado, los que empiezan a emprender, pues acercarse para que puedan dársele el apoyo. Miren, tenemos, por ejemplo, cuando quieren ver sus declaraciones, su situación fiscal, a veces no es nada más soltarle la firma electrónica que nos hacen tramitar ante el SAT a cualquier persona. Primero pueden hacerlo, piense que el SAT sí saben que tienen una sala de cómputo, ¿no? Donde es el acceso ahí gratuito, con una cita te atienden.
3: Es por ello que el Colegio de Contadores ya trabaja en convenios para que esta constancia ante la SEP se muestre también si el contador es colegiado y si cuenta con certificaciones generales o por disciplinas. Mientras tanto, se pidió a la ciudadanía que antes de contratar a alguien, verifique su cédula en los portales oficiales, o bien se puede acercar a este organismo que actualmente cuenta con cerca de 200 asociados. Para Buenos Días, informó Fernanda Duque.
2: Muy bien, bueno, vamos a ir con deportes. Antes, nada más completo información nacional de la que ya dio nuestro compañero Sergio Cárdenas y que además tendremos con él una actualización un poco más adelante. Víctor Rodríguez Padilla, director de la petrolera estatal Pemex, fue detenido anoche después de la denuncia por violencia de género presentada por su pareja, María Felicia Jiménez, quien días atrás había publicado en una conocida plataforma un video y una grabación de la agresión. Padilla ha sido detenido en la localidad de la Alcaldía Benito Juárez, en Ciudad de México, y trasladado hasta dependencias de la Fiscalía de Morelos, estado en el que se produjeron los hechos, que ya ha adelantado que será investigado por su posible responsabilidad en un delito de violencia familiar. Y bueno, pues al tenor de esas imágenes, tal y como se detalla en la Fiscalía de Morelos, la investigación arrancó tras la denuncia presentada por la víctima de hechos ocurridos en marzo de 2026. Este personaje que, pues, en voz de la presidenta dijo que era uno de sus grandes aliados y etcétera, etcétera. Y luego cuando dijo que se iba después de un año, que porque le había prometido que pues, iba a estar con ella el primer año, pero creo que se tenía que ir. Y a un mes después de eso,

0: viene este tema. La pregunta es si las agresiones se dieron cuando todavía era director de Pemex y si la presidenta sabía del tema y por eso lo había quitado. Digo, finalmente, pues también es un tema complicado, ¿no? Entonces, bueno, pues vamos a ver. Va a tener que responder, pues, ante la justicia este hombre, Víctor Rodríguez Padilla. Y bueno, pues ahora sí vámonos con la segunda de deportes.
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0: Listos para la información deportiva, don Sajid Domínguez. ¿Cómo estamos nuevamente?
3: Reiterando el saludo, señor Medina, para toda la gente, buenos días. Y no sé si ya se fueron los pases para los Tigres.
4: Sí, ya, los cinco. Hace rato,
3: ¿Ya volaron?
0: Sí, hace rato. Hace rato.
3: Bueno, pues la respuesta era Ariel Gracia, este pelotero obregonense que jugó, que es pitcher y que tuvo una destacada actuación en el juego de estrellas. Y bueno, pues el único que estuvo ahí en este partido tan memorable para la Liga Mexicana de Béisbol y que juega para el equipo felino, que por cierto ayer ganó otra vez, y es que el estadounidense Darius Banks lanzó 6 entradas en blanco, mientras el bullpen hizo lo propio en los otros 3 episodios, llevando a la novena bengalí a su triunfo de 6-0 sobre los conspiradores allá en el estadio Finsus, para volver a tener números positivos en el calendario y mantenerse firmes en el sexto lugar de la zona sur. Hoy es el segundo de la serie, y bueno, estos boletos que regalamos, Arturo, son para la serie que empieza el viernes, sábado y domingo, y así nos hacemos bolas. Mañana regalamos para el sábado y pasado mañana para el domingo, y así estamos todo bien, ¿no? Y para que tener boletos toda la semana. Así que buena victoria de los Tigres, que siguen ganando, siguen enrachados. Esto siempre es muy positivo porque, bueno, pues no habían tenido una buena racha los últimos años, así para decirlo, y bueno, pues esta vez sí lo hicieron posible. Hablamos de ciclismo porque está corriéndose la Tour de France. ¿Vio mi francés? La Tour de France. O la Tour de Francia, por si usted no lo domina. Bueno, pues ahí está Isaac del Toro, que bueno, pues no tuvo una buena estima. Mira, después de que ganó la etapa, todo el mundo dijo, pues va a ganar siempre. No, es muy complicado este asunto. La verdad es que es la competencia más importante en ciclismo a nivel mundial. Y bueno, pues Isaac vistiendo el maillot verde de la clasificación por puntos, pedaleó durante la etapa de esta 113 edición del Tour. Es un refón recorrido entre 195 kilómetros entre Granollers, que por cierto está en España, y Le Sans, que está en el sur. Y bueno, pues entrando por ahí quedó en 34 lugar en la etapa 4. La verdad es que es muy complicada. Seguramente en la montaña Arturo se va a recuperar porque es su especialista en esto. Y bueno, pues la verdad es que ahí está Isaac del Toro, que está dejando en alto el ciclismo mexicano en toda Europa, que la verdad no está nada complicado. Ayer en el básquetbol del NBA, pues se dio la noticia bomba, la que mucha gente esperaba, y es que los Lakers han anunciado que LeBron James ha dejado al equipo angelino después de 8 temporadas. El 4 veces campeón de la NBA se convertirá en agente libre tras ser referente de esta franquicia angelina, que bueno, pues mucha gente dice que es de las más importantes, sino es la que más, con los Knicks, que ahora son los campeones. Y bueno, pues LeBron se va, ahí va a dejar a su hijo, quién sabe si se vaya con él también, porque bueno, pues nepotismo no, para nada, pero bueno, pues ya sabemos que LeBron así se las gastaba. A ver ahora con quién juega. Dice mucha gente que va a ir a Golden State para hacer la pareja con Stephen Curry, y imagínate ese equipo, sería bueno, también en los egos, bueno, qué te cuento. Pero bueno, lo cierto es que LeBron no tiene equipo. A ver a dónde juega esta máxima estrella, superestrella de la NBA, que después de 8 años ha dejado a los Lakers de Los Ángeles.
0: ¿Que no sabrán que llega un momento en que hay que retirarse?
3: 41 años, Arturo, 41 añitos.
0: Sí, pero bebé, digo, hay momentos en los que uno debe de retirarse con dignidad, ¿no?
3: Sí, caray. No, la verdad es que es un caso muy parecido a lo... Incluso salieron juntos en el comercial este de Nike, bueno, de la palomita, ahí con Cristiano Ronaldo. Tienen la misma edad de LeBron James y Cristiano Ronaldo, y pues la verdad es que físicamente se mantienen muy bien. También es un tipo muy disciplinado que no se ha metido en broncas y polémicas de otro tipo, de LeBron. Y bueno, pero sí, pues ya la exigencia que tienes contra chavos de 20, 22 años ahí en la NBA está muy fuerte y cada día se nota más. Y bueno, pues a ver si juega otra temporada o, como tú dices, ya decide retirarse el buen LeBron James, el King, como le dicen a este jugador. Te decía que ayer 5 horas 10 minutos duró el partido más largo de cuartos de final en toda la historia de Wimbledon, y con esto el serbio Novak Djokovic celebró su victoria ante el canadiense Félix Auger-Aliassime. Esto en el partido de cuartos ayer, 5 horas 10 minutos ayer, y la conferencia de prensa decía el Nole, Ojalá que mis partidos fueran de 90 minutos, ¿no? Digo,
0: Te dejamos de escuchar, mi querido Sajid, pero sí, estaba viendo precisamente los parciales de este partido que fueron verdaderamente increíbles, ¿no? La verdad es que lo que está haciendo en esta. Digo, hay que recordar que no Leo Djokovic en este momento preparó toda su temporada para llegar a Wimbledon en buen estado físico y con energía suficiente, ¿no? Porque me parece que ha jugado 6 o 7 torneos en todo el año. Entonces, bueno, pues llega en buen momento físico y pues lo demostró aquí, ¿no? Con un chamaco que tiene el saque más poderoso del tenis mundial y finalmente lo superó, ¿no? Pero 3 muertes súbitas, ¿no? En total.
3: No, increíble. Increíble. Ahí te van los parciales. 7-6, el primer set, fueron hasta el décimo en tiebreak. Después 6-3, 3-6, 6-7 en 4, 7-6 en 4 para clasificarse hacia semifinales. Y va a jugar ni más ni menos contra Jannik Sinner. El partido es mañana. Así que bueno, la verdad, hablando de veteranos, ¿no? 39 años y también toda una leyenda ya, el serbio. Y la verdad es que se está poniendo bueno Wimbledon. Y al final del día, Arturo, me parece que la leyenda de Djokovic tiene que estar, porque mucha gente como que lo desprestigia y me lo pone muy, muy lejos de Roger y de Rafa. Me parece que no le tiene que estar sentado en la misma mesa que estos tres, ¿no?
0: No, bueno, pues digamos que él es el rey. O sea, digo, será menos popular, sí. Eso no tiene ninguna duda, pero los números lo avalan como el mejor de la historia, ¿eh? O sea, no el más carismático, no el más querido, pero sí el mejor tenista de la historia. Los números lo avalan.
3: Pues sí, no, pero bueno. Bueno, Jannik Sinner se clasificó también ganándole al alemán Stroop 7-5, 7-6 y 6-3 para pasar entonces a las semifinales que ya decíamos se juegan mañana. En cuanto a las damas se refiere, perdió Naomi Osaka con la checa Muchova. Entre las gringas ganó Coco Gauff, le ganó a Pegula y hoy y mañana estará, cuando ya está jugando en los cuartos de final en la calle central, está Kostyuk contra Paulini de Italia y nos cobra contra Mertens de Bélgica. Así que se pone bueno Wimbledon. Mañana toda la información acerca de este gran torneo.
0: Perfecto, señor. Muchas gracias. Buen día.
3: Buen día.
0: Los ganadores de boletitos, ahí les van a escribir. Y por cierto, Sajid, viste que se rompió el récord de audiencia para un partido de fútbol en México. 60 millones de telespectadores.
3: Increíble, increíble, ¿eh? Ni siempre en domingo en sus mejores tiempos.
0: No, no, 60 millones de personas. Ahora, también se enojan los... Martinoli Lovers sería así, ¿verdad? Porque resulta que el 29 millones vieron Televisa y 23 millones TV Azteca. Y los Martinoli Lovers, híjole, se ponen frenéticos, dicen que es mentira y sí. No sé cuánto. Pero sí, aparte, pero aparte de esos 29, son 7 millones más a través de la plataforma VIX. Así que en total. Fueron 36 millones de esos 60, o un poquito más, a través de Televisa y VIX. Pero se enojan, ¿eh?
3: Sí, se enojan. ¿Sabes qué? El señor Vaca no lo está haciendo mal. Ha mejorado muchísimo. La verdad es que se ha convertido en un muy buen narrador. A mí no me gusta para nada David Faitelson, y esa es la razón por la que ya no veo las transmisiones por TUDN. Y los otros, cuando se quieren narrar serio, o sea, cuando no empiezan a hacer payasadas, ya sabes, pues la verdad es que también son muy buenos narradores. Entonces, estos partidos de la selección los vi, la verdad, la mitad y mitad. Primer tiempo uno y el segundo tiempo en otro. Así no se enojan mis amigos de TV Azteca ni de Televisa.
0: Muy bien. Los nombres de los ganadores, mira, Eugenia Guerelli, Ariel García, no, Ariel García es el... Ah, sí, Ariel García Minor, Juan Carlos Cortés... Miguel Ángel, que no tengo su apellido, pero su teléfono sí, y Néstor Aguirre, son los ganadores de los boletos para ir a ver a Tigres.
3: Ahí nos vemos, ahí los veo.
0: Listo.
3: Inviten algo.
0: Gracias, señor.
3: Bye.
0: Vámonos a mensajes.
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5: Las 8 con 46 minutos.
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19: Reportan que 9 de cada 100 operaciones.
0: Bueno, vámonos con última hora. Ya está listo nuestro compañero Sergio Cárdenas. Mi querido Sergio, ¿cómo te va?
20: ¿Qué tal, Arturo? ¿Cómo estás? Muy buenos días. Aquí preparando una prefiesta, un precumpleaños, pero será sorpresa, no hay que decirlo todavía, no hay que decirlo.
0: Muy bien,
20: pero perfecto. Para nuestras amigas y nuestros amigos que nos escuchan, estén pendientes porque viene un cumpleaños importante para un integrante de este equipo. Así que hay que estar atentos. Oiga, pues fíjese que familiares de personas privadas de la libertad denunciaron un presunto brote de una enfermedad infectocontagiosa. ¿Sabe dónde? En el Cerezo de Chetumal. Esto habría obligado al aislamiento de al menos 8 internos. Acusan falta de medicamentos adecuados y condiciones insalubres dentro del penal. Ante esta situación, solicitaron la intervención de la Secretaría de Salud y de la Comisión de los Derechos Humanos de Quintana Roo para investigar los hechos y proteger a la población penitenciaria. Esto está ocurriendo en Chetumal. En el plano nacional, ¿qué tenemos? Bueno, pues resulta que los diputados del Congreso de Yucatán quedaron exentos de pagar una multa de 26,981 pesos que les había sido impuesta por incumplir una sentencia de la Suprema Corte. La sanción fue cancelada luego de que aprobaron la reforma constitucional que eliminó la protección de la vida desde la fecundación y armonizaron la legislación local. Con esta modificación, Yucatán, el estado de Yucatán, nuestro vecino, despenalizó por completo el aborto. Y concluimos con un recorrido global. Vamos por el mundo a ver cómo andan las cosas. La primera ministra de Dinamarca, Mette Frederiksen, reiteró que Groenlandia no está en venta y afirmó que su gobierno defenderá cada pulgada de su territorio tras las declaraciones del presidente de Estados Unidos, Donald Trump, quien insistió en que la isla debería quedar bajo control estadounidense. Durante la cumbre de la OTAN, la mandataria pidió respetar la soberanía y el derecho de autodeterminación del pueblo groenlandés. Así las cosas, Arturo.
1: Perfecto, mi querido Sergio.
0: Pues muchas gracias y éxito.
20: Muchísimas gracias y que nos vaya muy bien hoy en esta mitad de semana, en este miércoles. Bendiciones para todos.
0: Día Mundial de la Alergia, por cierto. Hoy es Día Mundial de la Alergia.
20: Algún tiempo de mi tierna, lejana y feliz infancia padecía mucha alergia.
0: Sí.
1: Pues de pronto hay alergias que ni entiendes por qué te surgen
0: y demás, pero bueno. Y también fíjate que estaba leyendo por ahí las efemérides y en un día como hoy, pero en 2014, se dio el Mineirazo. ¿Sabes lo que es el Mineirazo? Aquel 7-1 de Alemania sobre Brasil en pleno mundial y en casa de los brasileños. Qué dolor para los brasileños. Hoy se cumplen 12 años de aquel Mineirazo. Qué mal ha ido Brasil los últimos mundiales, ¿no?
20: Qué bárbaro. Mi yerno, el esposo de mi hija, es brasileño. Me mandó unos videos. Mi hija anda ahorita en Brasil. Qué bárbaro. Era día fúnebre. Sí, Hacías de cuenta así. Terrible. No había, los lugares estaban completamente vacíos.
0: Impresionante.
20: Qué pena. Sí, caray. Pues yo te tengo otra efeméride.
0: Cuéntame, si me permites.
20: Te la suelto rápidamente. Hoy, en un día como hoy, déjate platico, en un día como hoy, pero en el 2001, falleció nada más y nada menos que el cantante y compositor tabasqueño Francisco José Hernández Mandujano, mejor conocido como Chicoché.
0: Pues quién pompó, mi querido Sergio.
20: Pues ya ves, pues a mí, ¿dónde me agarró el temblor? Pues aquí en la casa.
0: Muy bien, señor, gracias.
20: Abrazo para todos, cuídense.
0: Y vámonos hasta Chetumal. Allá está nuestro compañero Eugenio Pacheco. Saludos, Eugenio, buenos días.
21: ¿Qué tal, Arturo? Buenos días a la audiencia. Pues para comentarte rápidamente, en la Universidad de Quintana Roo existe pues bastante inconformidad por lo que consideran una situación de parte de la rectoría, de parte del órgano administrativo que está anunciando la desaparición de el concepto de basificación para plazas docentes y administrativas en la Universidad de Quintana Roo. Por alrededor del mediodía estarían pues ya reuniéndose estos trabajadores sindicalizados para saber cómo van a proceder a la defensa precisamente de estos espacios para el próximo ciclo escolar. Comentarte también y un llamado a la población que vaya a hacer algún trámite en lo que es el Banco del Bienestar aquí en la Avenida Universidad. Hay una cola infinita, Arturo, ven alrededor de 500 personas haciendo fila, son alrededor de 4 cuadras las que están pues de alguna manera ocupadas por la gente que está esperando hacer fila para poder ingresar al Banco del Bienestar. Arturo.
0: Perfecto, pues muchas gracias, Eugenio, y estamos pendientes, que te vaya bien.
21: Muy buenos días.
0: Buenos días, sí, vámonos con Fernanda Duque. Fer, ¿cómo estás? Buen día.
22: Hola, buenos días, Arturo. Pues bueno, hoy en la agenda tenemos varias actividades, por ejemplo, está la convocatoria de medios por parte del Instituto de la de la cultura para hablar de diversos eventos como la Guelaguetza, que ya se aproxima, esto a partir de las 9 de la mañana en el Teatro de la Ciudad, y a las 10 de la mañana está la presentación del estudio Travel Statement Index del Caribe Mexicano, monitoreo de mercados, esto por el Sustainable Tourism Advanced Research Center de la Universidad de Anáhuac, en las 10 de la mañana, es una universidad en la Asociación de Hoteles de Cancún, Puerto Morelos e Isla Mujeres, que está ubicado en Avenida Nader, eso a las 10 de la mañana, y hoy regresa el equipo de rescatistas que salió, uno de los equipos de rescatistas que salió de Cancún hacia Venezuela, regresa este miércoles, y se prevé que antes del mediodía puedan estar arribando al aeropuerto de Cancún, en donde se ha preparado por parte de la brigada un recibimiento para estas personas que vienen después de más de 7 días de estar rescatando a personas debajo de los escombros en La Guaira, en Venezuela.
0: Llegan hoy, ¿verdad?
22: Sí, hoy antes del mediodía está previsto que arriben en un vuelo de una aerolínea nacional. Entonces, bajan aquí alrededor de 15 brigadistas.
0: Muy bien.
22: Y bueno, continúa la atención con otro equipo en Venezuela.
0: Perfecto, pues estaremos pendientes. Gracias, Fer, que te vaya bien.
22: Hasta luego, Arturo. Buen día.
0: Buen día. Y aquí nos dicen que, si recordamos la ocupación hotelera de Puerto Morelos, 47.2%, la más reciente, ¿no?, que es la que reporta la Asociación de Hoteles, pero es del día 6. Así que, bueno, para que lo tome en cuenta. Pero sí, 47.2%. Y también por acá nos pregunta o nos dicen que ya funcionan los semáforos de Laquín y Portillo, y Portillo y Nichupté, que nos habían reportado que estaban fuera de funcionamiento. Así que enhorabuena que ya funcionan. Nos dicen, pensé que era fake, pero ya hay varias notas. No, sí es cierto que el FBI está en pleno mundial investigando posible lavado de dinero de la AFA, de la Asociación de Fútbol de Argentina. Pues sí, con las consecuencias que puede llegar a tener, ya veremos. Y también nos ponen por acá, y dice, el tema de Katia Itzel, dice, lo mejor de Argentina contra Egipto fue ver a Katia Itzel de cuarta árbitro, tercera vez en esta Copa Mundial, y además ya fue árbitro principal en otro partido. El que no ha salido es César Arturo Ramos, todavía no tiene designaciones después de la primera ronda, solo pitado 2 partidos. Veremos si lo guardan para alguno más importante más adelante. Vámonos con el showbiz.
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0: Bueno, queridos, saludamos a nuestra querida Jazz Holguín. Jazz, ¿cómo te va? Buenos días.
3: ¿Qué tal, Arturo? Muy buenos días. Oye, pues con muy buenas noticias en esta mitad de semana, porque después de 14 años de ausencia, Elton John vuelve a presentarse en nuestro país. CDMX será el lugar que lo vuelva a ver regresar con 2 conciertos muy especiales como parte de la despedida a su público mexicano. Obviamente, yo creo que muchos nos imaginábamos que iba a ser en un gran auditorio, pero no, Estadio Banorte, recientemente remodelado, estadio ni más ni menos Azteca, que acaba precisamente pues también de ser sede de uno de los momentos para los mexicanos más emotivos, y bueno, pues ahora va a tener a esta gran leyenda de la música. Sir Elton John compartió un mensaje dirigido a sus seguidores mexicanos en el cual pues expresó que tenía muchísima emoción por regresar a nuestro país. Recordemos que en pandemia iba a tener precisamente su gira de despedida, sin embargo, pues obviamente por estos motivos de salud se tuvieron que cancelar y posponer, por lo cual pues ahora está muy contento de regresar. La última vez que Elton John se presentó en Ciudad de México fue en 2012, en aquella ocasión ofreciendo 2 conciertos en el Auditorio Nacional, pero bueno, aquello fue historia. Viernes 2 y sábado 3 de octubre son las fechas en las cuales vamos a poder disfrutar de Elton John en el Estadio Banorte. Y ojo, porque ya hay fechas para la preventa y venta general. Preventa para cierto banco, Es del 13 de julio, empieza precisamente a las 12 horas al 14 de julio. La preventa Rocket Club empieza el 15 de julio a partir de las 12 horas y la venta general, es decir, para todo el público, a partir del 16 de julio a las 12 horas, horario del Centro de México. Hay que recordar que si alguien quiere ser parte del Rocket Club, se puede registrar a través de la página oficial, no tiene ningún costo, pero tampoco garantiza que tenga uno acceso a estos boletos especiales de preventa. Hay que registrarse y hay que estar también muy al pendiente, como pues en toda preventa, hacer fila para pues también a tratar de ser uno de los primeros.
0: Perfecto, pues vaya leyenda que se va a presentar en el legendario Estadio Azteca.
3: Claro, y mira, y todavía, bueno, mira, no hay, por parte de la boletera, no hay como una designación todavía de espacios, pero podrían adquirirse, ahí más o menos estuvimos investigando, los precios van desde los 990 pesos, digamos que el más accesible, hasta pues el que tenga una lanita extra y diga, quiero antes de que pase algo, no perderme de la oportunidad de disfrutar un concierto en vivo y a todo color y en directo del Elton John, hasta 16 mil pesos es el precio, y bueno, ya sabes que también pues habrá estos paquetes VIP con beneficios como asientos preferenciales, que sí, el acceso a el área de hospitalidad, merch, y por qué no, dicen que hasta habrá alguno con la oportunidad de tomarse una fotografía al lado del icónico piano de Elton John.
0: Muy bien, bueno, pues eso está padre. La verdad es que va a ser una gran experiencia. Vamos a ver el nuevo Estadio Azteca, cómo lo adaptaron también, porque entró a las remodelaciones. Obviamente fue pensado para que se pudiera adaptar ya para los espectáculos con mayores facilidades. En la colocación de escenarios y en la protección de la cancha, ¿no? Que también eso pues es fundamental. Ahora van a jugar, tres equipos van a estar jugando en el Estadio Azteca, así que pues también ya los conciertos se van a tener que pensar para fechas en los que no haya fútbol y cosas por el estilo, ¿no? Así que vamos a estar muy pendientes de todo eso. No deja de generar curiosidad. Ya estaremos viendo.
3: Es correcto, pues vamos a estar muy al pendiente porque sin duda pues sí es uno de los conciertos más esperados de...
0: Muy bien, pues creo que se nos
3: cortó. Pues espinita de disfrutar de un Michael Jackson. Y bueno, pues ahora imagínate Elton John, que también sin duda ofrecerá un concierto lleno de muchos colores, de mucha lentejuela. Es una gran oportunidad para todos sus fans.
0: Perfecto, pues muchas gracias, mi Jazz, y nos quedamos contigo.
3: Correcto. Un maravilloso miércoles de finanzas. Y sí, para todos aquellos que dicen, no, oye, es que lo mío, la verdad, no es traer el efectivo, vamos a platicar un poquito por qué es que se puede que te esté yendo tu liquidez y tu dinero más pronto si utilizamos más este tema del dinero electrónico versus dinero en efectivo.
0: Muy bien, estaremos analizándolo contigo, mi querida, ya nos quedamos contigo aquí en el 96.5, allá en Chetumal, pues a seguir la programación musical de la Z. Pero si quieres escuchar a nuestra querida Jazz, simplemente entren en hitscancun.com. Gracias, Jazz. Hasta mañana.
3: Hasta mañana. Buen día.
0: Que te vaya bien. Y a usted, gracias por sintonizarnos. Esperamos mañana en punto de las 7 aquí en este noticiero. Y, por supuesto, y a nombre de todo el equipo, le agradecemos su presencia. No me queda más que decirle buenos días.
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24: Las 9 con 4 minutos.
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Señoras y señores, bienvenidos a este maravilloso miércoles 8 de junio 2026. Un gran día para abrir esos ojitos pispiretos tan bonitos y tan coquetos, pero sobre todo para dejarte llevar por la música. Si me regalas el privilegio de tu escucha, nos vamos a divertir de aquí hasta las 2 de la tarde. Por lo mientras, en esta hora tenemos algo de Harry Styles, también algo de Olivia Rodrigo, y para recordarles, no piensen mal, que hay buena música y que nosotros no somos rencorosos, algo de Oasis, ¿ok? Oye, hoy te quiero invitar a que juntos revivamos en esta misión de ser adultos el tema de las alergias. Sí, es correcto, hoy es el Día Mundial de las Alergias, pero esto nos lleva a pasar algunos momentos no tan gratos y algo bochornosos en nuestra vida. Vamos a platicar más adelante de qué se trata. ¿Qué sucedía un día como hoy? Vamos a despertar un gran hit de la mano de un grupo de chicas inglesas que vinieron a dejarnos el mejor himno para todas aquellas las chicas que amamos el amor, pero que sobre todo valoramos ante todo la amistad. Tenemos hoy un Smart Living que no te vas a querer perder, de por qué es que a veces sentimos que se nos va el dinero. Porque, bueno, a ver, es que ya creo que tenemos la mala costumbre de no cargar efectivo. Y con dinero en electrónico puede que sientas que se vaya más rápido. Vamos a platicar de sí, no y por qué. También hoy la gran oportunidad de que nos digas cuál es tu hit en punto de las 11. Armar el mejor playlist de todo Cancún y del condado. Hoy, miércoles de Godínez, vamos a platicar qué es lo que tienes que pensar antes de decir sí a una oferta de trabajo. ¿Cuáles son los factores que antes de la emoción tienes que revisar a detalle para que después no le vengan a decir que a Chuchita la bolsearon? Y en nuestro túnel del hambre, precisamente en el Día Internacional, en el Día Mundial de las Alergias, algunas de las alergias más extrañas a la comida. Todo esto y mucho más. Te invito a que nos sigas en Facebook, Instagram y TikTok, @hits965. A tu servidora la encuentras como @jazzholguin, YAZZ. Y en este miércoles yo pregunto, hey, ¿alguien sabe Where is my husband? 9:12.

0: Las 9 con 18 minutos.
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1: Porque hoy tú y yo tenemos una misión que recorrer. Y es que, señoras y señores, a través del 96.5 ya estamos de regreso en el Morning Hits y como cada día te damos la bienvenida a esta misión, a veces un tanto más difícil que otras, sobreviviendo a esta vida adulta. Porque, ¡ah, caray! Nadie nos enseñó cómo. Y precisamente hoy, 8 de julio, es el Día Mundial de las Alergias. Quizás ya lo hayas escuchado, ya lo viste en el calendario, esta fecha. Pero aceptémoslo. El cuerpo humano, de verdad que es una verdadera maravilla. Eso que ni qué. Pero a veces parece que tiene como su propia agenda y sinceramente, a veces parece que encuentra el momento justo para expresarse. Ese de, ok, gracias, sistema inmunológico. O sea, no pudiste haberlo hecho el día que no iba a salir, que estaba de vacaciones, que no tenía ningún compromiso. ¡No! Ah, pero puede ser esa simple florecilla, un gatito adorable, o un cambio de clima que nos hace estornudar, o bueno, en plena cita romántica. Así que hoy, precisamente, queremos ahondar y conocer un poco más en tu historia. Hoy traigo para ti la pregunta del día que dice, ¿cuál ha sido, presta atención, cuál ha sido el momento más incómodo que te ha hecho pasar tu cuerpo por culpa de una alergia? ¿Cuál ha sido aquel momento, situación tan incómoda que te ha hecho pasar tu cuerpo por culpa de una alergia? ¡Ay, bendita alergia por ti! Mándanos tu mensaje de texto o mejor aún de audio, nos encanta escucharte, a nuestro número de WhatsApp 998-40965. Hoy queremos leerte, queremos escucharte, queremos reírnos juntos de esta tragedia alérgica. Y si me preguntas, bueno, yo afortunadamente creo que no tengo alergias tan desarrolladas quizás como otras personas, pero a mí, ¿con qué algo me haga estornudar? La Netflix ya me dio un poquito de oso, porque pues creo que no sé si esto es cuestión heredada o aprendida de lo que uno va viendo mientras crece. La verdad es que he de confesarles, y creo que no me han escuchado, que bueno, tengo una forma nada discreta de estornudar. Entonces, eso es lo que a mí, pues más bochornoso, me puede de pronto como hacer sentir que a veces hasta mi mascota se no sé si voltea porque se espanta o voltea para decirme salud, pero esa podemos decir que es como mi momento más incómodo por culpa de, pues sí puede ser a veces por polvo o por humedad. Pero cuéntame la tuya, te leo 998-40965. Y en lo que tú y yo seguimos descubriendo esta maravillosa misión imposible, vámonos, ellos son Imagine Dragons. Esto es Thunder a las 9:29.

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Escuchamos Stupid Song con Olivia Rodrigo. ¿Y sabes lo que no es stupid? Es cómo nos sentimos cuando las alergias nos hacen pasar las de Caín. Porque luego el cuerpo traiciona. Y bueno, a ver, ahorita seguimos, estamos recibiendo historias increíbles, pero precisamente vamos a entender un poquito acerca de qué es lo que nos pasa. La Organización Mundial de la Salud estiman, y presten mucha atención, muchachos, porque si tú tienes alguna alergia, no estás solo. Entre el 30 y el 40% de la población mundial padece algún tipo de alergia. Es decir, hay muchísimos. Y para que no te agarren en curva, hoy te quiero compartir además tres datos que hay que saber hoy. No solamente se trata de estornudar. A ver, las alergias son una reacción exagerada de nuestras defensas, así que no estás exagerando tú, es el cuerpo. Y cuando el cuerpo identifica algo inofensivo, como por ejemplo hay algunas personas que el polen o el polvo, como si fuera un enemigo mortal o este virus o una bacteria, y lanza pues un ataque con todo su arsenal, es decir, inflamación, hay mucha picazón o hay mucosidad. Por eso es que nos sentimos tan mal, porque haz de cuenta que salen todos tus guerreritos de tu sistema inmune a darle matarín. La edad no perdona. Hay mucha gente que cree que si no fuiste alérgico de niño, pues ya, te salvaste. ¿Pero qué crees? Falso como tu ex. Las alergias pueden aparecer a cualquier edad. Los cambios en nuestro estilo de vida, pero además que si le agregas el estrés de la vida adulta, por eso te digo, es parte de la misión. La contaminación pueden despertar alergias que quizás antes para ti estaban dormidas o que tú ni topabas. Y los famosos también, el famoso polvo. Es decir, los ácaros de polvo son el alérgeno número uno en interiores. Si de pronto te pasa que amaneces con la nariz hipertapada o estornudando, hay que checar las almohadas y las sábanas. A veces, chicas, chicos, el enemigo vive literalmente debajo de tu cabeza. Y pues esto, pues obviamente también hay que poner algo importante. No hay que jugarle al doctor, ni tampoco Google es precisamente nuestro mejor consejero. Para este tema, en cuestión de alergias, hay que tomarse muy en serio y no nada más es como de te tomas un antihistamínico y ya. Puede afectar tu calidad de vida, puede checar, o sea, a lo mejor de la alergia va de menos a más. Y si tú presentas alguna alergia, es momento de visitar algún alergólogo, ¿ok? Para que te haga las pruebas que cada quien necesita, porque además ellos, que son los expertos, pues no es lo mismo. Aunque haya la misma alergia, en teoría, pues cada persona es diferente y a cada persona por su estilo de vida, por sus hábitos, por su historial clínico, le van a hacer diferentes pruebas. Y sobre todo, tu cuerpecito te lo va a agradecer. Y bueno, pues también hay estos alérgenos que se clasifican en cuatro grupos. Es decir, los aéreos, que son los visibles, donde entra el polen, el polvo, las esporas de moho. ¡Uf! ¡De mojo! Y aquí es en donde empezamos a estornudar. Tantito entras, por ejemplo, a un cuarto donde haya mucha humedad o cuando cambia precisamente la estación, la temporada. Y aquí está el sospechoso. A mí esta creo que sí es la que me pasa. Si estoy en un lugar que tiene mucha humedad o que está como muy encerrado y lleva mucho tiempo así, empiezo a estornudar. Ahí es en donde me delata mi estornudo. Hay también los alérgenos alimentarios. Es decir, hay algo que cuando la gente que tiene esta peculiaridad, cuando come, pues empieza a sentir el hormigueo en la boca. Hay gente que se hincha, se inflama cañón o le sale urticaria, y mucho cuidado. Los clásicos, pues podemos encontrar el marisco, el cacahuate, la leche, el huevo, el camarón. Y no es lo mismo, ser intolerante a la lactosa, que eso ya es una respuesta de defensa de tu cuerpo, ya muy distinto. También están los alérgenos por contacto, que también son bien traicioneros. Es decir, cuando algo a lo cual tú eres alérgico toca tu piel, desde el látex, por ejemplo, unos guantes, hasta el níquel de la joyería. Por eso hay mucha gente que dice, no, es que yo solamente puedo, muchas mujeres, ¿no? Yo solo arete de puro oro.
o incluso algunos cosméticos o detergentes que dejan la piel precisamente como lija, súper rasposa. Y están los alérgenos de picadura o medicamentos. Y aquí precisamente están las picaduras de abejas o avispas. Y reacción también a ciertos medicamentos como la penicilina. Entonces hay que tener mucho cuidado. Si tú ya sabes, escríbelo en cualquier lugar visible porque pues uno nunca sabe. O hay gente que también no sabe que es alérgica a algo hasta que le pasa. Precisamente ayer platicaba con una amiga que me decía, es que yo no sabía que mi esposo era alérgico al contraste. Y entonces el día que le estaban haciendo un estudio, el pobre, no, ya se andaba ahí pasando mal, ¿no? Ya se andaba ahí petatation. Pero bueno, ahorita vamos con los comentarios. Mi querida Mariana Martínez ya está por acá. El buen George desde La Piedad, Michoacán. ¿Cómo no? Ya también se está haciendo presente. Beth también anda por acá. El buen Raúl. Ahorita les voy a compartir cuáles son las alergias que nuestros hits lovers nos están compartiendo. Y más que las alergias, esos momentos bochornosos en los cuales el cuerpo nos hizo pasar un mal momento. ¿Cuál ha sido el instante en el cual tu cuerpo te hizo pasar por algo incómodo por culpa de una alergia? Soy Jazz Holguín, estamos juntos en el Morning Hits. Ella es Katy Perry y esto es Roar.

0: las 9:48.
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0: Jam. Nosotros no somos rencorosos y sí disfrutamos tu música. ¿Y qué? Tenemos en Cancún en este momento un maravilloso y muy grandioso miércoles con 31 grados, sensación térmica. Oigan, escuchen esto, creo que tenía rato que no teníamos algo así. El otro día me impresioné que teníamos 40, bueno, 41 grados sensación térmica, ¿eh? ¡Qué bárbara! Humedad, ¿qué te sucede? 77%. Es que la humedad es una cosa preciosa. Y de hecho, hay mucha gente que también es alérgica a la humedad. Tristemente, pues en un lugar como Cancún, pues no, les da en la Mauser. Hoy precisamente estamos platicando de cosas que nuestro cuerpecito pues no tolera y a veces nos hace pasar por algunos momentos bochornosos. Hoy, la gran pregunta, ¿cuál ha sido el momento más incómodo que te ha hecho pasar tu cuerpo por una alergia? Mi querida Beth, ¿cómo estás? Muy buenos días. Yo soy la prueba viviente de que el polvo es enemigo. Descubrí que tenía esta alergia cuando fuimos a visitar a unos tíos lejanos. Yo no quería ir desde un inicio porque era una niña y yo solamente me quería quedar a jugar. La casa de ellos tenía polvo como desde 1973. ¡Ah, caray! Y cuando llegamos empecé con un ataque de estornudos imparable. Mi garganta raspaba como si tuviera vidrios. Y nos tuvimos que ir a la hora porque no paraba yo de moquear. Mi familia pensaron que estaba enferma de algo grave, pero desde ese día vivo con el trauma a no poder tolerar ni siquiera un poquito de polvo. Híjole, sí está cañón. Y seguramente tus papás. ¿Ves? No querías venir. Es tu cuerpo. Mi queridísimo George, ¿cómo estás? Muy buenos días.
1: Hola, Jazz. Muy buenos y bendecidos días.
0: Ay, gracias
1: aquí
0: para
1: reportándome
0: ti.
1: Que estaba, duré unos días ausentes por cuestiones laborales.
0: Te extrañamos.
1: Mas, sin embargo, estoy escuchando tu tema. Y fíjate que están las alergias y los alergenos.
0: Claro.
1: Bueno, es muy, muy extenso, pero los alergenos pues te provocan alergias. Entonces hay gente que tiene que cuidarse mucho, por ejemplo, que no contengan mazapán o, por ejemplo, los mariscos, etcétera. Sin embargo, pues yo soy una de las personas de las que les da alergias. Y soy alérgico al polvo, a la humedad, al polen, en fin. De hecho, estoy bajo un tratamiento de vacunas y tomo medicamentos. Pero, pues bueno, sí se pueden controlar, afortunadamente. Saludos, un fuerte abrazo a tu servidor y amigo Jorge Contreras desde el corazón de la Piedad, Michoacán.
0: Hasta el corazón de la Piedad, Michoacán. Le mandamos un abrazo. Oye, mi George, está cañón, está complicado. O sea, al polvo, al polen, a la humedad. ¿Cómo le hiciste ahora que viniste a Cancún? No, y aparte por tu trabajo. Ay, mi George, mis respetos, ¿eh? Vaya que eres guerrero premium. ¿Por qué allá andas? Pues es que aparte las vacunas, ¿no? Si es complicado tratar de, pues, estarte cuidando precisamente para que no haya algún contratiempo con tu salud. Porque no nada más es, ay, pues me dio un dolorcito de cabeza y no puedo ir a trabajar, lo que sea, sino pues ser funcional. Te mandamos un beso. Mi queridísima Mariana, ¿cómo estás? Te mando un abrazo. El momento más bochornoso con mi alergia fue en pleno acto amoroso, Jazz. ¡Caray! Mariana, no, por favor. Empecé a estornudar. No sé si sí nos vas a decir a qué eres alérgica. Dice, empecé a estornudar, él feliz y yo con pena, porque sabía que después de los estornudos venía el flujito nasal. No, pues es que sí está cañón, chava. Muy buenos días, Mariana. Oye, ya sé, y el otro ha de haber dicho, uy, no, tan bueno que ya la puse mal. Y Mariana, quítate, voy por un Kleenex. Eso es parte de las misiones imposibles de ser adulto. Te mandamos un beso. Gracias por compartir. Muy buenos días, Lupita. ¿Cómo estás? A trabajar, porque al único que le regalan cosas es a Messi. Es correcto. Y nosotros no somos Messi, Lupita. Raúl, ¿cómo estás? Muy buenos días. Feliz miércoles también para ti. Te cuento que vi como una cena terminó en drama. ¿Ah, sí? Trabajé muchos años como mesero de eventos. Ay, mis roqueritos, hoteleros y restauranteros están cañón. Un día me tocó atender una cena y hay una regla en donde siempre se tiene que preguntar si existe alguna alergia. ¿Es correcto? ¿Es cierto? Y no sé si como las opciones eran sencillas de pollo y res, pasó desapercibido para uno de los invitados, que nunca dijo, ¿cómo que nunca? Que nunca dijo que era alérgico a las nueces. No, pero, ¡ay Dios! Se me hace que los, pues no sé de qué fue la cena, pero los responsables de la cena no le han de haber preguntado o qué. Porque aunque te digan pollo, res o lo que sea, en las ensaladas o en las sopas está. Dice, la base, bueno, él pidió, había pedido res y la base precisamente de la res llevaba una salsa con base de nueces en la torre. Y era súper alérgico. A los 10 minutos su cara empezó a hincharse tanto que parecía que le habían dado una golpiza. Tuvieron que llamar en pleno evento a una ambulancia, claro. Y desde ahí me quedó como una costumbre insistir si alguien no tiene algún tipo de alergia. Claro, pues es que no está de más. Y qué buen trabajo, mi querido Raúl, que como mesero aunque te digan no hay, tú una vez en la mesa vuelvas a insistir con la gente de, oigan, ¿están seguros? ¿No tenemos nada? Más vale, más vale. Ay, Dios, pues esperemos que no haya terminado en algo más grave. Hola, buen día.
2: Sí, se pueden controlar, afortunadamente.
3: Hola, Jazz, buenos días.
0: ¿Cómo están?
3: Pues a sufrir con esta humedad.
0: Ah, ya sé.
3: Yo soy alérgico al camarón. En alguna ocasión, en una boda,
0: ay, Edu.
3: La preparación que hicieron del pescado para darme a mí de comer el pescado,
0: ajá,
3: no lavaron los cuchillos con los que habían tocado el camarón.
0: Dios.
3: Y ya sabrás, lleno de ronchas por todos lados, pues al hospital de inmediato.
0: Sí, claro.
3: Y lo peor del caso, me encanta el camarón.
0: Ay,
3: me volví alérgico a los 24 años.
0: Súper joven. Oye, mi Edu, es que mira, claro, aunque tú dices, oye, tengo esta alergia, si las personas que también, pues a lo mejor no tienen el expertise en la cocina o los chefs o a través de la gente, de los meseros, de preguntar o verificar que no haya este detallito como el utilizar un cuchillo y que después esté contaminado, así le llaman, ¿no? Que tenga esta, digamos, contaminación cruzada, pues puede mandar a alguien al hospital. Está cañón. Está cañón, afortunadamente no pasó nada, pero mire, muy chavito, te hiciste alérgico. Y ya sé, hay cosas que pues nos encantan, pero sí, pues no nos caen tan bien. Ay, Edu, te mando un abrazo, gracias por compartir. Ay, oigan, pues siguen llegando más. Mariana, te mando un beso. Dice, no, es que yo soy un estuche en el tema de alergias. Polvo, cambio de clima, humedad, apio, penicilina y piquete de... Me imagino que es tábanos porque puso piquete de rábanos, pero... o bueno, capaz que en una de esas. Oigan, ¿cómo le hacen? Mis respetos para la gente que tiene alergia a la humedad, como Marianita, como también el buen George. O sea, en un lugar como nuestra ciudad, que en el que vivimos con humedad al 70, por ejemplo, como hoy al tope, está cañón. Esto nos queda claro que sigue siendo nuestra misión de cómo vamos sobreviviendo a esta vida adulta. Soy Jazz Holguín, quédate conmigo porque al regresar vamos a despertar un gran hit. Chicas, vienen, ¿eh? Las Spice Girls. Estamos juntos en el 96.5.
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7: Las 10 con 5 minutos.
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1: Diez con 12 minutos en este miércoles 8 de julio del año 2026, tercer día de esta semana número 28 y 176 días para finalizar este año. Oigan, pues bienvenidos a esta hora, y no cualquier hora, en la que vamos a seguir compartiendo muy buena música, algo de Calvin Harris, algo de Alicia Keys, algo de 21 Pilots, pero sobre todo vamos a despertar un gran hit de la mano de las Spice Girls. ¿Qué sucedía en un día como hoy? Que además no solamente marcaría un hito en la industria, en la música inglesa, en el Britpop, sino en la historia de la música mundial, y nos daría un himno que seguramente ya te estarás imaginando a cuál me refiero. En nuestro Smart Living, oigan, a ver, que levante la mano. ¿Quién ha sentido que el dinero se va más rápido cuando pagas con tarjeta o con tu celular versus con dinero en efectivo? Ok, si sientes esto, no estás solo, terapia grupal. Y te voy a decir por qué. Sobre todo los que tenemos la mala costumbre de no cargar con dinero en efectivo, chin. Creo que nos va a tocar esa buena pedrada. Y si nos da chancecito, maybe, yo espero que sí. Bueno, también tenemos un duelo de hits, pero lo que sí es que vamos a seguir compartiendo estos momentos bochornosos en los cuales el cuerpo pues nos ha traicionado cuando se presenta una que otra alergia. Espero que nos sigas ya en las redes sociales, en Hits96.5. Recuerda que nos puedes encontrar en el Facebook, pero sí en el Instagram, pero en TikTok. Y a tu servidora también. Gracias, por cierto, a los que también ya me hacen favor de seguirme en Instagram, @jazzholguin. La verdad es que sí, tengo Facebook. TikTok casi no lo uso. ¿A qué hora? ¿En qué momento? Yo no sé cómo la gente pasa horas en cada uno y más red social y demás. No, yo no. Yo no soy ni creadora de contenido. Yo me dedico nada más a la radio y también a hacer otras cosas, pero eso en la tarde. Yo, ¿a qué hora? ¿A qué hora? Imposible. Entonces, en el Instagram es donde les paso chismes. Ahí. @jazzholguin, YAZZ. Vámonos. Él es Bruno Mars. Silk Sonic. Leave the door open. ¿A qué le abres la puerta? Ya son las 10:14. Tú y yo juntos en Hits 96.5.

0: Las 10 con 22 minutos.
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1: Guerreritas, vamos a levantar en este momento todas nuestra taza de café, tu tacita de té, tu jugo verde, tu matcha, lo que quieras. Porque, oigan, ¿qué pasó un día como hoy? Ese glorioso 8 de julio de 1996. Era compartido con el mundo este grito de guerra pop que cambió definitivamente la música en los años 90. Como parte del debut de estas rockeritas inglesas y que se volvió de verdad todo un terremoto cultural. Número uno en 37 países, incluido Billboard USA, vendió 7 millones de copias. El video, ¿lo recordarás? Estas 5 chicas asaltando un hotel de Londres, corriendo, bailando, pero además es como esta pijamada gigante de poder, pero además de un caos divertido. ¿En qué se inspiraron para componer esta rolita? Bueno, pues ya estaban hartos todo mundo de que nada más hubiera boy bands, pero no. Dijeron, a ver, necesitamos música para las chavas. Y entonces, en una sesión en estudio caótica, en donde las 5 gritaban, Melby rapeó, Gary improvisó, querían sonar como si 5 amigas se apoderaran del estudio y lo lograron. Se inspiraron en un rap y precisamente también en la energía de Grease para crear esta canción que no solamente fuera sobre el amor romántico, sino más bien sobre las reglas de la amistad. Y por eso hay como esta carta de Wannabe Lover, en la cual pues de repente se dice y se pregunta, ¿quieres ser mi amor? Ok, sí, pero primero, chavo, también están mis amigas. ¿Y por qué es que se convirtió en todo este fenómeno global? Pues porque sin pedir permiso, el Britpop era de los hombres. Y llegan estas 5 chicas gritando, pero cantando y poniendo la amistad por encima del romance. Tuvo un timing perfecto, además, en MTV, que necesitaba algo colorido, algo post-grunge. Y las Spice llegaron con sus plataformas que todas queríamos utilizar, pero sobre todo con esa actitud. Y fue, digamos, como que el anti-Wonderwall de un Oasis, que nos daba la alegría con un verano del 96, que por cierto fue Eurocopa en Inglaterra, precisamente, y se volvió la banda sonora de aquel país. Esta canción se grabó en tan solo 20 minutos y la disquera casi lo tira así, porque a Virgin Records, cuando se la entregaron, dijo, ay, esto es basura, no tiene coro, no tiene sentido, no, olvídalo, no la vamos a lanzar. Y las chavas se plantaron en sus plataformas y amenazaron, ok, no está la canción, nos vamos. Y pues, ¿qué crees? Funcionó la presión. Digo, y que les hicieron caso, ¿no? A lo mejor en otra disquera les dicen que no, pero aquí les hicieron caso afortunadamente. Costó 40 mil, ni más ni menos, euros. Y se grabó en una sola toma. No tenían permiso, para grabar. Sobornaron al guardia, ni más ni menos, que con unos 10 euros

y la celebración de este maravilloso caos femenino. Un dato importante, la ONU nombró esta canción en 2016 como la canción más empoderada de los últimos 60 años para una igualdad de género. Y han utilizado, de hecho, parte de la canción en campañas contra la violencia doméstica. Así que, para recordar lo que pasó ese 8 de julio, un día como hoy, de 2016, perdóname, de 1996, ahora la otra, de 1996, en la cual cinco chicas desconocidas le decían al mundo, hey, mis amigas están primero, dime si tú, esto no es una girl power. Así que dile a tu lover, si no pasas el filtro de mis amigas, next. Ellas son las Spice Girls y el hit que vamos a despertar tú y yo es Wannabe.

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0: We don't talk anymore, Charlie Puth, a través de Hits 96.5 hoy. Descubriendo a veces cómo hacemos hasta lo imposible para sobrevivir también a las alergias. Gracias a los que nos están compartiendo algún momento pues bochornoso en el cual alguna alergia pues te haya traicionado. Saluditos a mi queridísimo David. El momento más incómodo que tuve fue cuando fui a conocer a los papás de mi novia. Ellos tienen un gato precioso y yo soy alérgico al pelo de gato. Me dio una pena decir algo. Y te la aguantaste, David. No, a la hora de ir a comer tenía los ojos tan rojos y tan llorosos que de broma me preguntaron si estaba llorando porque no me había gustado la comida de mi suegra. ¿Y qué dijiste? No, la verdad es que no puedo seguir con esto. Ah, ¿verdad? Oye, no, pero sí, di algo. Es que a lo mejor por pena, ¿verdad? Ay, mi David. Bueno, espero que ya no tengas nunca jamás que ir a casa de tus suegros o diles, no les gustan, no sé, pues es que un hámster, no sé, un pez, ándale, mejor les llevas un pez. Miren, aquí le traje. Saluditos. ¿Quién más anda por acá? Mi queridísima Laurita. Hola, Jazz. Yo tengo una amiga que sufre cada vez que va a los parques. Ella tiene una reacción al polen tan fuerte que se le llega a cerrar la garganta y no puede ni hablar, pero por eso tiene que tomarse precisamente unas vitaminas. ¡Wow! Es lo que les decía. ¿Cómo le hacen con la humedad aquí en Cancún? O sobre todo cuando tienen que ir a un parque, pues la pasan fatal en un picnic. Mi querido George dice, sí, tengo un portafolio de medicamentos precisamente para toda el paquete del kit antialergias. Pati Velasco, ¿cómo estás? Dice, hoy se me hizo tarde. No, hombre, Pati, ¿por qué? Feliz miércoles, dice, pero aquí ando. Y afortunadamente yo no tengo alergias. Eso, mi Pati, fuerte, como guerrera. Pues dichosa, creo que ya dijimos que hay un 30-40% de la población que sí presenta alguna, así que tú eres de las afortunadas que no. Se me hace que... ¿Pero por qué? Bueno, es que... Ah, ya te entendí. Vianey, ¿qué pasó? A ver, cuéntanos bien, ¿a qué le tienes tú alergias?
1: Hola, hola, mi querida Jazz.
0: Hello.
1: Pues a mí las alergias me aparecen de repente de la nada.
0: ¿Cómo?
1: Nunca había sido alérgica a absolutamente nada y después de una cirugía de apendicectomía... Uh-huh. Pues me mandaron complejo B y pues me decían que debía tomar mucho complejo B para recuperarme, todo el rollo, entonces me llevaban mi juguito de zanahoria al trabajo, la señora que trabajaba conmigo me llevaba juguito de zanahoria, tomaba yo mis pastillas de complejo B.
0: Okay.
1: Y un día de repente de la nada empecé a sentir cómo se me cerraba la garganta y se me inflamaba la lengua.
0: ¿Cómo crees?
1: Pues resultó que soy alérgica al complejo B puro.
0: ¡No me digas eso, complejo B!
1: Como que un shock medio raro, pues ya me inyectaron, obviamente, para bajar la inflamación y para volver a abrir la garganta. Y bueno, quedó en esa experiencia. Y de manera posterior, en una ida a ese café que le ponen una sirenita al vaso, pues tampoco, yo nunca había sido alérgica a ningún tipo de nuez. Y de repente me invitaron, me dijeron los chicos, los baristas, que me iban a invitar a un café que era nuevo, que llevaba nuez de macadamia.
0: No,
1: y
0: no es cierto.
1: Y yo, pues, órale,
0: bien, Dios
1: y
0: bendito.
1: De repente que sale con que se me empieza a cerrar la garganta y salí alérgica a la nuez.
0: Caray, y es lo que decimos, que muchas veces creemos pues no, nunca he tenido ninguna alergia, desde chiquita puedo comer de todo y lo que sea, o desde chiquitos, pero mira, como en un café, y que aparte pues un gesto de alguien que dice, pues te queremos invitar a un cafecito, una nuez de macadamia, pues despierta ahí algo que jamás se había manifestado. No, hay que tener mucho cuidado, chavos, porque por eso en esta vida adulta hay muchos retos. Pero lo mejor de todo es que estamos juntos, que aquí, pues no sé si resolverlos, pero al menos nos divertimos juntos y la pasamos bomba. Quédate, al regresar viene nuestro Smart Living. Soy Jazz Holguín contigo en Hits 96.5.
2: Las 10 con 44 minutos.
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1: Bien decimos que información es poder. ¿Y por qué nos duele de pronto pagar más con efectivo que con tarjeta de crédito? ¿Y saben qué acabo de descubrir? Algo que quizás me acaba de ahorrar 3 sesiones de terapia. ¿Será que por eso ya no cargo efectivo? La ciencia detrás de por qué nos duele más y utilizamos más dinero electrónico. Según yo, era por practicidad. Pero fíjate que hay un estudio publicado por la revista de comportamiento y organización económica que encontró que nuestro cerebro procesa de forma distinta el efectivo y los pagos electrónicos. Aunque paguemos la misma cantidad, por comida, pero sí que te vas a comprar ropa o por algún servicio, la forma de hacerlo cambia según cómo percibimos ese gasto. Y ahí te van datos, La explicación está en el llamado dolor de pagar. Pain of paying. Uy, sí lo tengo. Oye, ay, ya encontré mi alergia. Pain of paying. Esta teoría sostiene que cada compra también tiene una dimensión emocional y entonces el malestar aparece cuando eres consciente de que tu dinero está desapareciendo. Y mientras más evidente sea esta pérdida, mayor suele ser esa sensación. ¡Auch! Después de que analizaron, porque aparte, aquí lo importante es cómo llegan a esta conclusión. Después de analizar datos de miles de consumidores, los investigadores llegaron a la conclusión de que este proceso hace mucho más tangible el costo de cada compra que un pago digital. Y entonces, con el tema de las tarjetas, con el contactless, oye, hay que tener cuidado, porque ahí, entre menos pasos, me imagino que se nos hace más fácil. Y entonces ocurre lo contrario, porque pues nada más con ese toquecito de la tarjeta o el celular haciendo la transferencia, pues hace que el cerebro dedique menos tiempo a procesar la salida del dinero. El resultado, queridos rockeritos y guerreritas, algunos de los niveles más bajos de dolor de pagar registrados en el estudio. El monto también influye. A ver, gastar 500 pesos duele más que gastar 5, eso es cierto. Pero la diferencia entre efectivo y pagos electrónicos, pues es la misma. Además, ¿qué te digo? Los que utilizan con mayor frecuencia el pago sin contacto, pues obviamente terminan sintiendo todavía menos ese dolor. Pues como ojos que no ven, ¿no? Corazón que no siente. Entonces, esto sugiere que el cerebro se acostumbra a esa menor percepción del gasto. Pues sí, el problema es cuando ya después ves tu cuenta en el banco. Y el problema es que sentir menos, pues obviamente también facilita que gastemos más. La gente que participó en este estudio dijo que el efectivo es la mejor herramienta para evitar compras excesivas. Y la gente que hizo los pagos sin contacto, pues fueron considerados los menos efectivos para controlar su presupuesto. Cuanto menos es el dolor de pagar, menor también es la sensación de ese método que te ayuda a frenar tus compras compulsivas. Y entonces, ¿a qué llegaron? ¿Cuál fue la conclusión de los investigadores? No es que dejemos de utilizar las tarjetas ni los pagos digitales, ¿no? Porque sería como retroceder. Pero sí nos recomiendan que desarrollemos herramientas que hagan visible cada gasto. O sea, no sé, a lo mejor al final del día hacer también como tu cierre de caja, ¿no? Gasté tanto en este día. Y obviamente, cuando tenemos más estos contactless que si vas a la tiendita de conveniencia, o sea, en muchos lugares, pues obviamente es importante considerar y hay que tener esa conciencia de bajarle tantito a las compras impulsivas para que tengamos un mejor control del presupuesto. Espero que esta información te haya, pues no sé si gustado, pero al menos servido. Moraleja. Checa, cada día. Ya sé, entra. Entra cada día o cada vez que hagas algún pago, entra a tu cuenta a ver cómo anda tu saldo. Ahí está, listo, solución. Ella es Alicia Keys y esto es Girl Fire.

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3: Las 11 con 2 minutos.
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9: Un incendio consumió un edificio abandonado en Chetumal durante la madrugada de este martes, movilizando a bomberos y cuerpos de emergencia. El fuego fue controlado tras más de 5 horas de trabajo, evitando su propagación a inmuebles cercanos. Autoridades investigan las causas del siniestro. No se reportaron personas lesionadas.
4: Nacional.
9: Escuelas particulares anticipan un ciclo escolar 2026-2027 complicado por la disminución de matrícula, cartera vencida y restricciones administrativas. El sector reporta el cierre de cerca de 200 planteles privados desde la pandemia y enfrentan nuevos desafíos para mantener su estabilidad financiera y calidad educativa.
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1: Estamos entrando al playlist de las 11 de la mañana en esta mitad de semana, Wonder Wednesday, 8 de julio. Y hoy queremos que nos ayudes a armar el mejor soundtrack que nos merecemos. Esa lista de reproducción que dices, esta le va a caer bien a todo el mundo. Porque además, oigan, 11-11, ¿eh? 11-11, pide tu deseo. Bueno, pero sobre todo, pide, ¿cuál es tu hit para hoy? 998-4096-5. La dinámica es muy sencilla. Solamente buena música en inglés, ¿ok? Éxitos conocidos y reconocidos. Oye, fíjate que hay este cover que pues salió y que fue un lado B. Seguramente es bueno, pero aquí recuerda, solamente tenemos una regla que es solo éxitos, esas rolitas que nos marcaron, que nos dejaron pues esa... trascendencia y que hoy disfrutamos. Lo único que me tienes que decir, Jazz, mi hit para hoy es 998-4096-5 y que tu hit salga al aire. Hoy voy a arrancar yo, si me lo permites, esta lista porque, oigan, hoy es una fecha importante. Un 8 de julio, pero de 1961, la cigüeña nos iba a traer a Andrew John Fletcher. ¡Es correcto! Uno de los miembros fundadores de Depeche Mode, el cual, pues lamentablemente falleció en 2022, pero que hoy lo recordamos. Así que, el regalo que un día como hoy nos dejara la cigüeña en Nottingham, hoy suena en tus oídos. Mi hit para hoy es muy celestial. Sí, porque llega Depeche Mode con Personal Jesus. ¿Cuál es tu hit? Quiero saberlo, que suene ya en el 96.5.

0: filia de la recién casada Taylor Swift a las 11:19 en el 96.5 998-4096.5. Gracias, saludos al buen Agus que ya se reporta con nosotros y escuchando a Depeche Mode.
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0: Porque tú nos dices cuál es el hit que hoy quieres escuchar. Y saludos al buen Irra que ya nos dice cuál es su hit. Jazz, mi hit para hoy es muy religioso. ¿Ah, sí? ¿Por qué, Irra? Dice el buen Irra que porque su hit es este a cargo de R.E.M. ¡Qué buen hit! Esto es Losing My Religion. 11:20. Soy Jazz Holguín. Mándame tu mensaje. ¿Cuál es tu hit? 998-4096.5. El playlist está a cargo de ti ya. Quédate en el lugar en donde viven los éxitos.

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1: las 11 con 24 minutos.
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4: El fútbol también se juega con datos. Y claro que le vamos a México, porque 87.7% de las personas siente mucho orgullo de ser mexicano. 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

acabamos de escuchar Olivia Rodrigo con The Cure a las 11:40 en Hits 96.5. ¿Cuál es tu hit? Seguimos nosotros aquí con mucho gusto poniendo cuáles son tus hits y una esculpita. Seguimos leyendo tus mensajes y tus solicitudes al 998-4000. ¿Cuál es tu hit? 998-4000-96.5. Y de verdad, queridos radioescuchas, les quiero pedir una disculpa porque se me hace una falta de respeto para ustedes y para mi trabajo el ausentarme por algunos minutos para resolver temas privados. Y trato de ser demasiado paciente y créanme que muy profesional con este tema. Sin embargo, solamente quiero comentarle algo. Si usted va a comprar un auto, si usted va a adquirir porque tiene la ilusión, porque lo requieres, porque tienes la necesidad, no compren automóviles Changan. Es lo único que puedo decirles. Es de verdad una pésima marca con un pésimo servicio. Y créanme que de verdad no es un ataque únicamente ahorita de enojo. Llevo desde el 10 de junio sin auto. Y perdone usted, de verdad, el tiempo. Me disculpo si tengo que dejar y dejé por unos minutos mi trabajo y mi puesto por seguir atendiendo temas personales para arreglar algo que una agencia con deficiencias no puede arreglar. Desde el 10 de junio llevo sin tener mi auto porque la marca no responde. Es un auto nuevo y la marca dice que ellos hacen lo que pueden, pero no dan soluciones. Una disculpa, de verdad. Mi queridísima Lupita, estoy contigo de regreso y con los Hits Lovers. Por ustedes, por el respeto que me merecen, les pido una disculpa y aquí seguimos. Vamos a poner esta canción de Lady Gaga a mi querida Lupita, que ella nos pide este gran éxito con Bruno Mars. Esto es That With a Smile.

0: Las 11 con 46 minutos.
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10: Muy buenos días, muy buenos días. Mi hit de hoy va dedicado a todas esas personas que les gusta la electrónica ya viejita, la electrónica de antaño. Esto es algo de Mauro Picotto, Comodo.
11: No se diga más, mi querido Renan, a las 11 con 49. Vámonos. Este es tu hit.

0: Escuchamos a Alana Miles con Black Velvet a las 11:57 en el 96.5. ¿Y saben por qué? ¿Por qué vengo? Vengo a trabajar precisamente por gente como Jerónimo.
1: Good morning, for the morning. Yacita, buenos días.
0: ¿Cómo estás?
1: A los lovers, a la ondita cool. Aquí escuchándote como siempre desde Old Ranch Residence. Estamos off, hoy estamos off.
0: Eso.
1: No me comuniqué temprano porque me acabo de levantar hace ratito y salí a comprar el desayuno. ¡Niau!
0: ¿Quién como tú? ¡Qué rico!
1: Y ando a las vueltas porque, pues, ya ves que está eso de las grabaciones.
0: Ay, sí,
1: y pues,
0: es cierto.
1: Mi niña Mayrani participa en los bailables y vamos a prepararnos porque al rato nos vamos para allá.
0: Tienes toda la razón.
1: Saludos a todos, a la bonita cool. Y aquí andamos, se la escucha, ya cita, como siempre, al pendiente, al pase de lista, el Hits. 96.5.
0: ¡Qué bonito lo dices!
1: ¡Hoy no ando volando!
0: No, anda day off.
1: ¿Qué,
0: te quiero, Jero.
1: Qué mala onda, Yacita, con lo que estás pasando, pero pues
0: gracias.
1: Sí, realmente yo en lo profesional de mi trabajo he conducido puros vehículos, los clásicos que siempre hemos tenido aquí en México, Volkswagen, no sé si digo marcas, pero Ford, Mercedes. Uh-huh,
0: claro.
1: Son muy confiables. Y esos, yo he tenido comentarios de que, pues, la verdad, son chafas. Y, pues, qué mala onda.
0: ¿Qué te digo?
1: Yo no tengo un carro del año, pero mi carro no es chino y no se me ocurre gastar mi lana en algo asiático. Qué mala onda, Yacita. Ojalá y todo salga bien y pronto te den solución a tu bronca.
0: Gracias, te quiero. Pues en eso estamos. Sí, pues es que precisamente, esa es. Y son argumentos que obviamente al momento de venta jamás nadie te dice, ni que vas a tener que estar pidiéndole a la marca tú directamente, ¿no? Porque tú tienes que presionar, porque ellos pues ya hicieron lo que estaba en sus manos. Cuando la respuesta y la compra se hace con una agencia que debe de responder y de respaldar. No diré más. Ya, vamos a procesar porque a lo que nos truje, chencha, y aquí de lo que se trata es de seguir compartiendo con ustedes lo mejor que es la música. Gracias por escucharme, pero bueno, si algo sirve, espero que por lo menos este trago amargo que estamos pasando en cuanto a mal servicio, pésimo, y gastos que obviamente la agencia pues no le interesa, ¿no? Empatizar con sus clientes adicionales porque uno se quedó sin vehículo, pues al menos espero que este trago amargo le sirva a alguien y si puedes, de verdad. Aconsejarle, no compren changar. Vamos con más música. Esta rolita nos la pidió nuestra queridísima Patty, porque dice: oye, es miércoles y es momento de Feel This Moment. Y quédense porque ya viene. ¿Cuál es nuestro consejo Godín de hoy? Antes de decir que sí a un empleo, hay letras chiquitas que hay que verificar. Soy Jazz Holguín contigo en Hits 96.5. Y esto, efectivamente, es Feel This Moment, Pitbull. 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
3: Las 12 con 4 minutos.
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6: Autoridades de Benito Juárez informaron que las unidades verdes han atendido 765 basureros clandestinos en Cancún desde finales de 2024. Además, reportó 207 personas detenidas, 45 vehículos remitidos y 755 actas circunstanciales por abandono de residuos. La vigilancia se mantiene permanente para conservar limpia la ciudad.
5: Internacional.
6: Dos explosiones registradas este martes en Damasco, Siria, dejaron al menos a 18 personas heridas. Esto lo informaron autoridades locales. Los estallidos ocurrieron cerca del hotel donde se hospeda el presidente francés Emmanuel Macron durante una visita oficial. Las investigaciones apuntan al uso de artefactos explosivos improvisados.
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Estamos en Hits 96.5 a las 12:15, pasado el meridiano, es correcto. Venga, bandita, en este Wonder Wednesday. Y hoy, ¿sabes qué? Es miércoles Godín. Nos pasa que cuando estamos buscando trabajo, pues nos emociona porque estamos buscando nuevos horizontes, porque queremos desarrollarnos de acuerdo a nuestra profesión, a nuestras capacidades, porque, oye, pues es que le metí duro a este curso o este entrenamiento o se me está ofreciendo esta oportunidad padrísima. Y sí. Pero antes de firmar, asegúrate de conocer condiciones, resolver tus dudas y revisar cada detalle. Te voy a compartir en unos minutos cómo es que puede marcar la diferencia entre una buena decisión y un arrepentimiento. Uy, tóquenme ese tema ahorita. Uy, si yo les dijera de qué me arrepiento, bueno. Quédate 998-4096-5, pues sí, ¿eh? Ya que queda. Reír, porque llorar, ya he llorado mucho. Llega Selena Gómez. Esto es Love You Like a Love Song, 12:16.

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0: Las 12 con 22 minutos.
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Escuchamos a Robbie Williams, esto es Feel, a las 12:29 en Hits 96.5. Que levante la mano quien está buscando una nueva oportunidad de desarrollo profesional. Pues si es así, polvitos, desde aquí deseo que puedas encontrar ese lugar en donde valoren tus habilidades, tu talento, en donde puedas acceder no solamente a ese puesto, sino también haya una carrera para ti. Y es que, a ver, cuando andamos precisamente buscando ese lugar de nuestros sueños o esa empresa a la cual sumarnos, pues nos emociona a veces el nombre de la marca, ¿no? Me pasó como guerrerito hotelera que decía, wow, es que esa cadena, yo quiero participar, ¿no? Porque tiene mucho renombre y no la conocen solo en Cancún y en México, sino en todo el mundo. O vemos que el lugar está precioso, o que te dicen, oye, el sueldo es sumamente competitivo, ¿no? Te quedas ahí. En fin, pero antes de aceptar, hay que, así como cuando hacemos casting de la pareja, que hay que conocerlo y no nada más firmar y decir si acepto. Antes de decir que sí, hay que revisar algunos puntos, porque muchas personas aceptan por la emoción del momento y después se arrepienten. Así que hoy te comparto como consejo de Godín, antes de aceptar una propuesta de trabajo, ¿cuáles son las letras chiquitas que hay que revisar? ¿El sueldo es líquido o bruto? No demos por hecho el monto. Pregunta, ¿cuál sería el sueldo que realmente vas a recibir cada mes después de los descuentos legales? Porque si no, luego viene el menos, menos el menos, menos el menos, menos. Y entonces dices, ¿uy, así? No, pues, así que chiste. Que no te pase, ¿ok? Otra de las preguntas que tendrías y de los puntitos que hay que revisar es qué tipo de contrato vas a firmar. Porque no es lo mismo un plazo fijo a indefinido o por honorarios. Cada modalidad tiene sus condiciones, tiene beneficios y tiene obligaciones distintas. Así que en lugar de antes de irte como gordito en tobogán, chécate cuáles son los beneficios y qué implica cada una de estos tipos de contratación. Punto siguiente. Revisa. Ponme mucha atención, ¿eh? Restauranteros, hoteleros, sobre todo. Revisa la jornada laboral. No solamente el horario. Hay que de una vez poner sobre la mesa las horas extras. ¿Qué pasa con los turnos? ¿Qué pasa si piden trabajos en fin de semana? ¿Y qué pasa cuando te dicen disponibilidad y fuera de la jornada? Lo importante aquí es entender, y más que te digan, o sea, que vean de, ay, no, pues yo no trabajo, yo nada más trabajo de 8 a 2, con mis descansos de 2 horas en intervalos, ¿no? Lo importante más bien es entender cuánto es el tiempo que en realidad le vas a dedicar al trabajo, ¿ok? Más que picky, es que las cosas queden claras desde un inicio para que después no haya

veces que te dicen sí, pero a ver, yo te voy a dar esta lana para que tú pagues el internet o no sé lo que sea. ¿Qué pasa con la capacitación? ¿Y qué hay con los días adicionales de vacaciones? Porque a veces un beneficio vale más que un pequeño aumento de sueldo. A lo mejor pues, te dicen, bueno, el sueldo no, pero si pasas esta meta en cuanto a ventas, te vienen estos dos bonos extra. ¡Ah! Ahí cambia la cosa, chato. Bueno, pues ahorita son estos cuatro puntos, pero al regresar te voy a compartir otros puntitos extra. Esas letras chiquititas que hay que leer antes de emocionarnos y decir que sea un trabajo para que cuando digas el verdadero sí, lo hagas con total convicción. Y así, con esa misma convicción, vamos a Harry Styles. Esto es Watermelon Sugar a las 12:34.

0: This is Bebe Rexha.
1: Las 12 con 40 minutos.
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Gorillaz, Feel Good Inc. a través del 96.5. En este fabuloso y fantástico, porque estamos vivos. Abrimos estos bellos ojitos pispiretos. Tenemos 32 grados en Cancún. Eso sí, sensación térmica de 41 grados. Humedad. Es que la humedad, cosa bella. Oigan, ya 74%. La gente que tiene alergia a la humedad, que es la que estábamos platicando hace rato, desde aquí les mandamos un beso y un abrazo. Mis respetos. ¿Cómo le hacen? No sé, pero vamos, guerreros, ánimo, que se puede. Y hoy, precisamente, en miércoles de Consejillos Godín, pues estamos platicando acerca de algunos puntos, cláusulas, letras chiquititas que tenemos que revisar a detalle antes de aceptar una oferta laboral. Ya dijimos el sueldo, que hay que preguntar, a ver, ¿es líquido o es bruto? ¿Qué tipo de contrato vas a firmar? ¿Cómo está el tema de la jornada? ¿Qué ofrecen más allá del sueldo? Y ahí vienen algunos otros puntos para que, espero que si tú estás buscando algún trabajo, sabes de alguien, pues le pasemos estos consejos para que más que arrepentirse diga, ok, va, me comprometo, vamos a darle el sí a este trabajo. Lee el contrato. Esto creo que a veces muchos no lo hacemos porque decimos, no, ¿cómo es que ya? No. A ver, lee el contrato antes de firmarlo. Verifica que coincida con lo que te ofrecieron. A ver, no siempre hay malicia, pero capaz que sí te dijeron, oye, pues te vamos a dar este sueldo y como a veces pues es como un machote o a lo mejor alguien no prestó la debida atención, al momento de los números, ahí hay un pequeño detalle, algún numerito que no coincide o sí. ¿Qué es lo que también tenemos que revisar? No solamente el tema del salario. Hay que revisar especialmente el cargo, las funciones, la jornada, los beneficios y el lugar de trabajo. Hay algo cierto. Lo que no está escrito después va a ser muy difícil de reclamar. Entonces, dirían nuestras mamás, papelito habla. Que esté en el contrato, revísalo. Y, oye, pues puedes decir, a ver, déjame este punto, a ver, no queda claro. Oye, habíamos quedado, ¿no? Licenciado, ¿se acuerda que habíamos mencionado que era esto? Ah, ok. Y se puede agregar, listo, no pasa nada. Aunque ya estés ahí, listo para firmar y ya te estén entregando los uniformes, lo que sea. Punto siguiente. No aceptes si no hay claridad. Si algo no está claro hoy, mañana, firmado, va a ser un problema. Antes de firmar, asegúrate de que entiendas cada punto del contrato. Oye, es que está muy rebuscado, pero aquí no entiendo. Pues no firmes. Saber qué es lo que tú puedes esperar. Oye, es que no está muy claro porque dice que aquí en este puesto, o sea, sí, pero que a lo mejor puedo hacer otras funciones. No. También conocer qué es lo que esperan de ti. Y eso también es muy valorado en las precisamente pláticas que hemos tenido con nuestros especialistas en recursos humanos. También para la empresa le genera una buena imagen, pues el que tú les preguntes qué esperas de mí, porque esa pregunta casi nadie se la hace. Pero tú también vas a la segura y decir, a ver, están buscando a un candidato que tenga tal perfil, que tenga tal forma, tal personalidad, que le quiera dedicar tanto tiempo a la empresa, que quiera dirigirse de tal forma. Y entonces decir, ah, bueno, entonces sí soy la persona también indicada. Y sobre todo, volvemos, tener todo por escrito. La claridad hoy te da la tranquilidad y sobre todo te evita los problemas del mañana. Y punto también, otro de los puntos, nos quedan dos. Pide aclaraciones antes de firmar. Es tu derecho pedir que te expliquen cualquier punto que no entiendas. No te sientas mal por preguntar. Tanto las funciones, las responsabilidades, las jornadas, los horarios, el sueldo. ¿Cómo van a ser los pagos? ¿Ok? ¿Cuáles son los beneficios, las condiciones, las causas de terminación y cualquier otra duda que tengas? Ay, es que esta duda se me hace muy estúpida. No existen dudas tontas. Al contrario, no firmes nada que no entiendas al 100% porque es tu tranquilidad y es tu futuro. Y lo más importante, para cerrar, conoce tus derechos laborales. Señoras y señores, algo que siempre hemos dicho aquí, información es poder. Infórmate para tomar mejores decisiones. ¿Por qué? Porque tienes derecho a un trabajo por escrito, a jornada y horarios justos, a un pago puntual y justo. Oye, es que tienes que valorar porque en esta empresa te pagamos puntual. ¿Are you kidding me?
claro, yo también vengo todos los días a trabajar. Es tu responsabilidad pagarme puntual y justo, ¿no? Condiciones seguras de trabajo, días de descanso y vacaciones, es tu derecho, y sobre todo un trato digno y sin ningún tipo de discriminación. Conocer tus derechos te protege y sobre todo te da confianza. Aceptar un trabajo también es una decisión estratégica, no es cualquier cosa que tengamos que tomar a la ligera. Haz preguntas y no pierdas la oportunidad, porque esto te puede ayudar a tomar la mejor decisión para llegar hasta donde quieres. Y si estás buscando ese nuevo trabajo, desde aquí, te lo decía, te mando mis mejores deseos para que encuentres exactamente lo que quieres y lo que necesitas. Hoy miércoles, Godín, seguimos con más música. David Guetta y Anne-Marie. Baby, don't hear me. A las 12:53.

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3: La una con 3 minutos.
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6: La Secretaría de Ecología y Medio Ambiente y C6 Capture Corp firmaron un acuerdo para impulsar un programa de reducción de emisiones y generación de bonos de carbono en Quintana Roo. La iniciativa protegerá cerca de 2.89 millones de hectáreas y fortalecerá la conservación de selvas, manglares y humedales mediante estándares internacionales.
5: Nacional.
6: La Secretaría de Economía anunció que en los próximos días se dará a conocer una nueva inversión automotriz por $500 millones. El anuncio surge tras la salida de la planta de Toyota de Tijuana hacia Texas y busca fortalecer la inversión y el desarrollo del sector en México.
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1: Porque guerreritos, rockeritos, somos en el camino, andamos. Y vamos, que muchas cosas maravillosas también podemos estar disfrutando. Bueno, más o menos ritmo, ¿eh? 1:10 de la tarde en este fabuloso miércoles 8 de julio. Ya una con... ¡Ay, qué bárbaro! Se va como agua. A mí me pasa que de repente digo, ¡ay, bueno, ya, ¿no? Vamos a ponernos a trabajar! Y tres pestañeos más... ¡Sáscate! Ya es la una. Ya nos queda una hora juntos. Pero ¿sabes qué? Va a ser una hora muy bien aprovechada. Porque en breve ya nos vamos a adentrar en nuestro túnel del hambre. ¿Quién ya tiene hambre? Que levante la mano. ¿Acaso esa solitaria ya no se quiere sentir tan solitaria? Bueno, pues hoy que precisamente es el Día Mundial de las Alergias, vamos a platicar de algunas alergias, las más raras que existen hacia los alimentos. Y creo que hay algunas que... ni cuenta nos habíamos dado. Te voy a spoilear nada más con una. A la gelatina. ¿Qué? ¿Hay alguien que le tiene alergia a la gelatina? Sí. Y es más, yo recuerdo en algún momento que un compañero de un hotel era alérgico al chocolate. ¿Cómo? Yo, qué triste. ¿Cómo puede vivir alguien así? Bueno, pues existen y precisamente vamos a platicar de ellas. En nuestra magia del día. Ay, chavos, bien dicen, uno tiene que predicar. Esta es terapia grupal, hoy en nuestra magia del día, prestarle menos atención a lo malo. Aquí andamos, buscando lo bueno. Número de cabina, 998-4096-5, porque de eso se trata, de ver lo que sí tenemos, ¿ok? 998-4096-5, síguenos en redes sociales, Facebook, Instagram y TikTok, @hits96.5. A tu servidora, ¿cómo la encuentran? Procesando. @yazolguin, YAZZ. Ella es Sia, y tú, súbele el volumen. Esto es Chandelier, 1:11.

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0: La una con 23 minutos.
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0: estamos viajando a una dimensión distinta a la del mundo de la visión y del sonido. El reino maravilloso de la alimentación, de los antojos y del sabor. Esto es el túnel del hambre.
1: Porque es correcto, cuando nos da hambre, la verdad es que decimos, por favor, tráiganme comida, lo que sea. Bueno, y ni tan lo que sea, porque pues hay alergias importantes que a veces ni conocemos que tenemos y que nos pueden meter en graves aprietos. Hoy, precisamente en el Día Mundial de las Alergias, ya estuvimos hace rato compartiendo algunas situaciones pues un tanto bochornosas o inesperadas en el cual nuestro sistema inmunológico pues nos juega un poquito en contra y nos hacía pasar por momentos no tan gratos. Pero ¿qué es lo que le pasa a nuestro cuerpo cuando existe una alergia? Pues es precisamente un error que comete tu sistema de defensa en el cual confunde una proteína o el azúcar de un alimento con un enemigo pegriloso. Y entonces aquí es cuando libera una sustancia llamada histamina. La histamina causa desde estornudos, pero que picazón, ronchitas, para poder expulsar a este supuesto enemigo, al maciosare. Y no es lo mismo una alergia contra la intolerancia. Una intolerancia como, por ejemplo, a la lactosa, a la que algunos llegamos después de algún tiempo. Pues no es igual, ¿no? Esa puede causar estragos en tu sistema digestivo, no puedes digerir el alimento. Pero ya una alergia como tal activa todo el cuerpo, lo decíamos hace rato, tu sistema inmunológico saca todo su arsenal de defensa y puede llegar a ser mortal. Hay algunas señales de alarma cuando tenemos alguna alergia y si tú sabes, lo dijimos hace rato, que estás presentando alguna reacción rara, hay que ir con un alergólogo, con un especialista quien te va a hacer las diferentes pruebas. Google no funciona nada más para esto y no nada más de, ah, pues me tomo una pastillita, listo. No, hay que irse a hacer pruebas. Porque hay señales de alarma que son las que te dan como este warning para que inmediatamente vayas a buscar asistencia médica urgente, como por ejemplo, pues cuando la garganta se cierra o ya se hace la voz muy ronca. Hace rato una de las guerreritas nos decía que se dio cuenta de una alergia porque sentía que en la garganta se le llenaba de vidrios. O sea, imagínate tú qué locura. Dificultad cuando hay para respirar, cuando hay mareos o de plano la gente se desmaya o cuando ya hay una hinchazón importante en la lengua o en los labios. Si tú sospechas de esto, pues lo más importante es, te digo, buscar un buen alergólogo aquí en Cancún, alguien de tu confianza, para que pues te haga las pruebas pertinentes, ¿ok?

Pero hay algunas personas alérgicas que son, pues precisamente tienes estas reacciones a los alimentos menos comunes y que jamás nos hubiéramos imaginado. Resulta difícil pensar que alguien tiene, por ejemplo, una alergia a la carne roja, ¿ok? Como por ejemplo res, cerdo o cordero. Es poco común, pero es muy difícil además de identificar. Entonces se le atribuye al azúcar presente en la carne llamada alfa-galactosa. Imagínate tú. No, y ya, olvídate. Dile adiós a la carnita asada. Hay, por ejemplo, gente que le tienen alergia a las semillas de sésamo, al aguacate. Díganme si esto no es triste. Especialmente porque, fíjate que curiosamente, las alergias al aguacate están estrechamente relacionadas con la alergia al látex. Sí, al látex. Por las proteínas que están presentes en los aguacates, que las estructuras dicen que son como súper similares precisamente a las que se encuentran en el látex. Aunque usted no lo crea, de caucho natural, ¡ay! Eso sí está como muy raro. Oigan, este está muy triste. Porque hay gente alérgica a los malvaviscos. Y entonces es lo mismo que la gente que, por ejemplo, tiene una alergia a la gelatina. La gelatina es una proteína que se forma al hervir el tejido conectivo de los animales. Entonces, algunas personas son alérgicas a esta proteína y la gelatina también está en los dulcecitos de goma, en caramelos que son masticables y en cereales azucarados. ¿Cómo? Y aparte sí se trata de algo muy, muy poco común. ¡Ay, Dios! Al maíz. Hay alergia al maíz. El Colegio Estadounidense de Alergia, Asma e Inmunología dicen que pues esta alergia al maíz pues también es muy difícil de poder ubicarla porque la reacción es muy similar a las alergias de las semillas, de los cereales o el polen. Entonces a lo mejor alguien dice, ah, pues yo soy alérgico al polen y en realidad es al maíz. ¡Al mango! Este también es otra porque puede también provocar reacciones cruzadas con personas que son alérgicas a las manzanas, a las peras, al apio, a los pistachos. Bueno, eso sí lo he escuchado, a los frutos secos. Hay gente alérgica, ¿qué crees? A los jochos, a los hot dogs. Las salchichas son alimentos altamente procesados, eso lo hemos platicado, porque tienen muchísimos aditivos. Entonces, hay gente que después de que las consume, pues con todos estos ingredientes, pues empieza a sentir muy mal porque creen que le caen mal los aditivos de nitrato y nitrito, que son los responsables. ¿Has escuchado tú algún tipo de alergia rara a algo? Es que, bueno, vemos, ¿no? La gente que le sale la urticaria, que no puede parar de rascarse, ¿no? Siente que se le cae la piel y se rasca y se sigue rascando. Hay este hormigueo o de plano, pues hay gente que devuelve el estómago, que le da diarrea, calambres, tose. En fin, platícame si tú sabes de alguna alergia rara que conozcas que le sucedió a alguien, como, por ejemplo, te digo, este conocido que decía que le tenía al chocolate. Entonces, cada vez que era su cumpleaños, olvídate de regalarle un pastel de chocolate. Peligrosísimo. Bueno, pues ahorita seguimos leyéndote. Vamos, mientras, a subirle el volumen, porque llega Black Eyed Peas. Sí, esto es I Got a Feeling.

0: La una con 42 minutos.
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0: Últimamente trato de prestarle menos atención a lo malo. Últimamente trato de tomar las cosas con mucha, mucha más calma. Últimamente estoy intentando ser paciente conmigo y con todo lo que pasa. Y te digo algo, cuando uno deja de ver con tanta atención lo malo, es ahí cuando de pronto aparecen muchas cosas buenas, porque aunque a veces nos cueste demasiado verlas, siempre hay cosas por las cuales podemos agradecer. Así lo decía mi abuela. Y estamos en eso, ¿sabes? Prestándole más atención a las canciones, caminando más despacio y sin pisar las rayas. Buscándole esas formas a las nubes. Pasando tiempo con los que amo. Haciendo cosas nuevas. Trabajando, dedicándome a lo mío y dándome esos gustitos de vez en cuando. Últimamente me ha quedado claro que la vida definitivamente no es perfecta. Y que las cosas buenas y malas nos pasan todo el tiempo. Pero te voy a decir algo. Quiero que se me haga costumbre, esa bonita costumbre de ver el vacío medio lleno. Y con eso me quedo.
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Live, American Authors. ¿Qué onda? ¿Tomas la invitación? Esta es la magia, y te digo, es un ejercicio constante, porque cuando tú dices, no hombre, yo quiero ser positivo, yo pencho positivo, vienen pruebas. Guerreritos somos y en el camino andamos. Oigan, gracias a todos los que se pusieron en contacto con nosotros. Saluditos. Renana dice, soy alérgico a los chícharos. Sí es rara, pero sí también había escuchado hablar de esto. Oye, ¿y entonces cómo le haces? Que, por ejemplo, arrocito, ¿no? Sin chícharos. ¿Qué más? ¿En qué más se sirven los chicharitos? En alguna ensalada a lo mejor. Pero mira, wow. Pues dile al... que no le ponga chícharo, por favor. Saluditos, mi querido Renan. Yo soy alérgico a no comer. Me pongo súper mal. No, lo que pasa es de que tú... Pin, ay, es Pin y Pon. ¿Cómo estás? Qué gusto. Es que ahí más bien hay que revisar. Si no hay un tema de glucosa, by the way. Pero hay gente que es cierto, que si no come, se pone de malas lo que sigue. Y aguas, ni te le pongas adelante porque arrasan. Jazz, buenas tardes. Mira, te comento acerca de las alergias, que también puede ser mental o psicológico. Bueno, hay cosas que se pueden desatar. Dice, por ejemplo, en mi caso, no puedo comer flautas porque enseguida me da mareo la grasa. Mira, es raro, porque sí como empanadas que llevan la misma grasa y como otros alimentos que igual tienen similar y casi es la misma preparación, pero solamente me pasa con las flautas. Por eso te comento que puede ser algo psicológico mental. Nuestro sistema creo que también se protege. Claro, es que la mente de hecho es mucho más poderosa y potente. Entonces la mente puede jugarte ahí algo. Nada más habría que ver por qué el tema de las flautas. A lo mejor tuviste ahí alguna experiencia o mientras estabas comiendo alguna flauta sucedió. Hay algo. No te digo que, no sé, o sea, que habría que revisar con algún especialista que nos puede decir. Dice, incluso cuando las he llegado a comer en donde las como, pido que les escurran bien la grasa y hasta le limpio con una servilletita, le echo mucha lechuga, pero aún así me causan daño. Pues no sé, mi querido Martín. Ay, sí, si hay un doctor en casa, que nos ayude, por favor, algún especialista. Buenas tardes, me pasó que una vez me recetaron unas gotas para los ojos y cuando me las puse, uno de los ojos se me inflamó tanto que mi sobrinita salió diciendo, ¡mi tío tiene ojos de sapo, corran! Hay que ver qué es lo que tenían. Sí, a veces las gotas tienen penicilina. O me acuerdo que mi papá, ay papá, me vas a matar, no me acuerdo cuál es la sustancia, pero... Una vez le dio una tos fatal, pero tos fatal. Y le recetaron un jarabe, pero ese jarabe precisamente tenía un compuesto que le caía súper mal. No, se nos puso súper mal también. En lugar de ayudarle a la tos, le estaba ayudando para otra cosa y le fue fatal. Entonces, hay que nada más detectar, porque lo que bien decimos, lamentablemente las alergias a veces nos sorprenden en cosas que ni en cuenta jamás te ibas a imaginar. Como bien hace rato que decía, pues en un café y ella ni siquiera sabía que era alérgica a las nueces de macadamia y sáscatelas. Entonces, sobre todo con los medicamentos hay que tener mucho cuidado. Y si fue una gotita, afortunadamente, pues nada más hay que ver qué compuestos y un alergólogo te va a hacer la prueba y te puede decir a qué. Yo soy alérgica al frío. Cuando vivía en CDMX, en temporada de frío, tenía mucha comezón en donde me daba frío, por ejemplo. En las manos, las rodillas se me hinchaban y las rodillas. Sandra, hola Sandra, órale. Pues sí, maybe. Pues no sé, maybe también al calor. Bueno, así como la gente al calor, a la humedad, pues me imagino que también al frío, o no sé si era resequedad, ahí pues cada quien. Es que tenemos de pronto un sistema un tanto medio crazy y que actúa a su forma. Pero bueno, pues mientras no te afecte tanto, o si no, pues ya quédate aquí en Cancún, ¿para qué vas al frío, no? Ya, así de fácil y así de sencillo. Oigan, quédense disfrutando la mejor programación, pero gracias además por compartir las alergias. Saludos, dice Mike. A mí me da alergia ir a trabajar. No, hombre, lo tuyo ya es otra cosa. Quédense disfrutando de Hits 96.5. Ya está aquí Chris Rivera. Después en punto de las 6 y hasta las 10 te acompaña nuestro queridísimo el Jerry. Y él ya regresa también a partir de mañana. Ya lo vamos a encontrar aquí en Cancún. 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
Pero tú quédate disfrutando todo lo mejor que tenemos a través de esta frecuencia. Yo soy tu servidora Jazz Holguín. Recuerda que mañana empezamos desde las 7 de la mañana. Buenos días con Arturo Medina para que te informes bien de lo que acontece en México y el mundo. Yo llego un poquito antes para arrancar el Morning Hits y de aquí quedarnos hasta las 2. Sube el volumen a tus sueños, por favor, y no dejes de escribir tu mejor guión. Aunque te dé alergia a algunas cosas, tú síguele escribiendo. Y que tu voz se escuche tan fuerte y tan poderosa como tu canción favorita. Que tengas un maravilloso miércoles. Besitos. Disfruta la fruta. Que tengas un excelente día. Bye, bye.

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3: Las 2 con 4 minutos.
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8: Empresarios y prestadores de servicios de Isla Mujeres pidieron revisar el modelo de movilidad turística ante el incremento de visitantes. Cuestionan la dependencia de los carritos de golf y vinculan el esquema con el exfuncionario Julián Ricalde Magaña, quien hasta el momento no ha emitido una postura sobre los señalamientos.
4: Internacional.
8: Un tornado de gran intensidad impactó las ciudades de Huanggang y Shu en China, causando daños materiales de consideración. El fenómeno sorprendió a los habitantes y quedó registrado en numerosos videos que rápidamente se difundieron en redes sociales. Autoridades evalúan las afectaciones ocasionadas por el meteoro.
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1: ¿Qué onda? ¿Cómo están, Hit Lovers? ¡Yay! Ya me regresó la voz. Ya estamos de vuelta. Gracias por acompañarme en esta tardecita de miércoles, mitad de semana. ¿Cómo te encuentras hoy? Espero que excelente. Y hoy es 8 de julio, 2:19 de la tarde. Mi nombre es Cristina Rivera. Me encuentras en Instagram como CristinaRP1. ¿Cómo estás tú? ¿De dónde me estás escuchando? ¿Qué es lo que haces justo en este momento? 998-4096-5. Que por cierto, en ese mismo WhatsApp me puedes mandar cualquier situación que esté pasando en las calles. ¿Algún accidente de tráfico? Espero que no. ¿Algún semáforo descompuesto? ¿Alguna vía muy transitada? Lo que sea que pase en la ciudad, por favor avísame y yo le aviso a las demás personas y lo reportamos también. Así que gracias a todos los que ya se están comunicando a cabina. 998-4096-5. Y en este miércoles de cine, series, videojuegos y todo lo que te entretiene, voy a mezclar dos temas. Porque vamos a jugar ¿qué prefieres? ¿Qué prefieres? ¿Nunca más escuchar música o nunca más ver películas? ¿Nunca más escuchar música o nunca más ver películas? Pero justifícame tu respuesta, ¿eh? Vamos a echar chismecito. Yo en un ratito más te digo cuál sería mi decisión, que para mí es muy complicado porque las dos cosas son mis favoritas en este mundo. Entonces, piénsalo bien. Pregunta en el carro si viene toda la familia. ¿Tú qué prefieres? ¿Que se vaya la música o jamás volver a ver una película? Mientras tú le piensas, yo te dejo con un corte comercial y regresamos con la mejor música. Estás en Hits.
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2: Las 2, con 21 minutos.
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1: Las 2 con 42 minutos.
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Maroon 5 aquí en Hits 96.5. Platiquemos de una banda que a todos nos ha encantado en algún momento de nuestras vidas. Es un ícono del rock. Estoy hablando de YouTube. Y es que hace unas semanas, justo en el mes de mayo, el cuarteto visitó la capital de Ciudad de México. Y obviamente sabemos que son fans de nuestro país, como nosotros somos sus fans también. Y grabaron un videoclip publicado justo ayer en su canal oficial de YouTube. La canción, de carácter netamente jubiloso y optimista, plantea la metáfora de la calle de los sueños. Un lugar interior y público a la vez. Un espacio donde la fe personal, como dice la canción, coexiste con el caos urbano, la alegría compartida y la esperanza colectiva, como aquella que estuvimos experimentando estos días donde México nos ilusionaba en la Copa del Mundo. El video se puede apreciar a la banda encima de un colorido autobús escolar intervenido por el artista mexicano Chavis Marmol, mientras Bono alterna entre su nativo inglés y un poquito de español. Dice: la calle, calle de los sueños, all the doors are open of the street of dreams, que remite a aquellas icónicas estrofas iniciales de Vértigo 1, 2, 3, 14. ¿Te acuerdas? Es eso, eso que tanto nos encantó en algún punto a todo el público latino. Y bueno, el video fue dirigido por Kliqua, el prestigioso dúo de directores mexicanos Pascual Gutiérrez y Raúl R.J. Sánchez, que ha colaborado con Bad Bunny, Rosalía, The Weeknd. La verdad es bastante, bastante buena. La canción se llama Street of Dreams. Es el primer sencillo del próximo disco de estos señores, que llevan 9 años sin tener ninguna composición nueva, así que ya por fin podemos escuchar esto. Y no tenemos todavía el nombre del disco, pero al parecer puede ser que en septiembre lancen una nueva discografía, y se va a poner bastante, bastante entretenido. Quiero que escuches un cachito de la canción porque está muy buena. Mira, escucha esto.

¿Qué te parece el nuevo material de YouTube? A mí me encanta. La canción está muy buena, ¿eh? Y son lugares en donde me hubiera encantado estar tan cerca y a la vez tan lejos. Se ve buenísimo el ambiente en este video en las calles de Ciudad de México. Y aparte, bueno, cantando en español tantito, pero muy buena la canción. ¿Te gusta esta banda irlandesa, sí o no? 998-4096-5. Te dejo con... Esto es Rihanna aquí en

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3: Las 3 en punto.
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Ariana Grande, aquí en Hits 96.5, gracias por estar conmigo esta tarde. Te acompaño hasta las 6 y hoy vamos a platicar sobre Toy Story 5. ¿Ya la viste? ¿No la viste? ¿Qué te pareció? Platícame, por favor. Yo no la vi, yo no la he visto. Fíjate que al inicio, cuando salió el anuncio que iban a sacar otra película de Toy Story, yo dije, no, la verdad no es para mí. Me había quedado en la 3, me parece, sí, me quedé en la 3. Vi un cachito, creo que de la 4, pero no, ya no me sentí ni identificada ni con ganas de saber más de los personajes. Sentía como que ya le estaban aventando mucho choro. Pero he visto muchos comentarios en redes sociales sobre Toy Story 5, que otra vez te hace llorar, que otra vez sientes nostalgia, que te conectas muchísimo con los juguetes y la tecnología, que lo hicieron muy bien. Yo no sé porque no la vi, pero fíjate que al parecer es real, porque recaudaron 764 millones de dólares a nivel global durante su tercer fin de semana en cartelera, consolidándose como uno de los títulos más exitosos del 2026 en el sector cinematográfico internacional. Así que platícame, ¿tú viste Toy Story 5? Yo espero que ya se quede ahí, que ya no saquen otra. Ya, lo más seguro es que sí. A ver, a Pixar y a Disney les encanta monetizar con historias que nos traen nostalgia. Eso es una realidad. Pero quiero saber tu opinión al respecto. ¿Te gustó Toy Story 5? ¿Crees que debería de haber otra Toy Story? O ya, ya por favor, que la imaginación vuele y nos traigan nuevas historias. 998-4096-5. Mientras tú me comentas, te dejo con Firestone aquí en Hits.

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1: Las 3 con 22 minutos.
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Bye bye, aquí en Hits 96.5 y quiero que escuches esto, por favor. Así es, nuestro querido Elton John va a presentarse en la Ciudad de México. ¿Te acuerdas de hace un tiempo hizo una gira de despedida de los escenarios? Ya no se iba a subir a los escenarios, eso pasó en el 2018. Tuvo algunos conciertos, pero tuvo decenas de conciertos cancelados y pospuestos por la pandemia de COVID-19. Ahora ha anunciado un par de presentaciones en la Ciudad de México para saldar la deuda pendiente con su público latinoamericano, que sabemos que le encanta venir a nuestro país. 14 años de ausencia, eso sí, pero cada que podía se aventaba. No sé si te tocó en Chichen Itza, tuvo un concierto en el Equinoccio bastante, bastante poderoso. Pues bueno, ahora se va a presentar el 2 y el 3 de octubre de este año en el Estadio Azteca, al sur de la capital del país. Y él dijo lo siguiente: Ciudad de México siempre ha ocupado un sitio especial en mi corazón. Me decepcionó mucho que la pandemia me impidiera girar por Latinoamérica durante mi tour de despedida, lo que hace este de regreso especialmente significativo. Lo vamos a extrañar en los escenarios, obviamente. Así que, ¿te lanzarías a un concierto de Elton John para su gran despedida? ¡Qué éxitos nos ha regalado este señor! 998-4096-5, te dejo con Stupid Song aquí en Hits.

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1: ¿Qué prefieres? Tenemos en este miércoles de cine, series, videojuegos y todo lo que te entretiene. Mezclamos estas dos preguntas con el tema que es... ¿Qué prefieres? Que no vuelvas tú a ver películas, nada de cine, nada, ni una, ni en el celular, absolutamente nada de cine, o no volver a escuchar música. Tienes que justificar tu respuesta, decirme, no, pues es que yo prefiero, por ejemplo, quedarme sin música porque las películas me llevan a volar mi imaginación, a ver la creación, la fotografía, el guión, al revés, yo prefiero quedarme sin películas porque con la música me acompaña todo el tiempo, me muestra emociones, lo que voy sintiendo, no sé. Pero tú dime cuál es tu respuesta para este ¿qué prefieres? Está complicado, ¿eh? Yo ayer me hicieron esta pregunta y vaya que la sufrí porque no sé. No, todavía estoy pensándolo, fíjate. Yo te voy a decir mi respuesta, obviamente, pero es que imagínate si nos quedamos sin música o si nos quedamos sin películas. Son mis cosas favoritas, ya lo sabes. Entonces, está complicado, así que pregunta en el carro donde vayas con la gente que te acompaña hoy, que espero que estén todos excelente. ¿Qué prefieren? ¿Sin música o sin películas? Nos vamos con Golden aquí en Hits.

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1: Las 3 con 42 minutos.
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3: Las 4 con 2 minutos.
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1: ¿Qué prefieres? ¿Quedarte sin ver ninguna película para toda tu vida o quedarte sin escuchar música para toda tu vida? ¿Y por qué? Justifica tu respuesta. Hoy es el tema aquí en Hits 96.5 de 2 a 6 de la tarde. Mi nombre es Cristina Rivera. Me encuentras en Instagram como CristinaRP1. Gracias a los que ya están participando. Por aquí tenemos mensajitos. Por aquí Nay me dice... Yo prefiero la música porque de acuerdo a cómo me sienta me ayuda a hacer el soundtrack de mi día. Excelente, muchísimas gracias. Sí, también yo... Bueno, aparte, sin la música yo no tengo trabajo. Claramente, ¿verdad? Entonces, híjole, está complicado porque también el cine es una de mis grandes pasiones. Desde la fotografía, el guión. Les digo que una de las cosas que más amo del ser humano es la imaginación. El poder de la mente de crear escenarios, historias, monstruos, fantasía, magia, de todo un poco. Entonces, no sé. Por aquí me dice Renan, hola, yo prefiero quedarme sin música, ya que puedo escuchar un podcast, pero las películas son mi máximo. Muchísimas gracias. ¿Tú qué prefieres? ¿Quedarte sin música o quedarte sin películas? 998-4096-5, debátanlo. Igual están con la familia, con los amigos del trabajo, con la novia, con el novio. ¿Qué prefieren? ¿Sin música o sin películas? 998-4096-5. Que por cierto, también me puedes reportar cualquier situación que pase en las calles. Estoy esperando tus mensajitos. Te dejo con este gran tema de Shakira. Esto es Hips Don't Lie aquí en Hits. 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
1: Las 4 con 20 minutos.
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continúas en Hits 96.5. Escuchaste Welcome to My Life de Simple Plan. Qué buena canción, ¿eh? Gracias por acompañarme en esta tardecita de miércoles 4:26. ¿Cómo estás? ¿Qué tal te va hoy? ¿De dónde me estás escuchando? ¿Qué es lo que haces justo en este momento? Vámonos con ¿qué prefieres? ¿Qué prefieres? ¿Quedarte sin películas? ¿Nunca más ver una película en tu vida? ¿Jamás? ¿O nunca escuchar música en tu vida? ¿Y por qué? ¿Por qué? Tienes que justificar tu respuesta. Igual y... bueno, a mí me sirvió mucho ayer con mi novio. Justo platicábamos de que, oye, ¿tú qué prefieres? Me costó un trabajo decir. Yo tengo dos pasiones en este mundo, la música y el cine. Ya se habrán dado cuenta. Entonces, obvio, me cuesta mucho trabajo elegir entre los dos. Pero creo en definitiva... Ay. Todavía te voy a decir mi respuesta, pero tú dime la tuya en estos momentos. Y también debate con la gente que te acompaña, a lo mejor con tu familia, con tus amigos. ¿Qué prefieren, quedarse sin música o quedarse sin películas? Por aquí Agustín me dice, hola Cristina, definitivamente elegiría quedarme sin películas cine que sin música. Soy un melómano desde que tengo uso de razón. Tengo unos 500 discos de vinilo, unos 300 cassettes, 2500 CDs y unos 100 DVDs de videos musicales y conciertos. Y luego ya me explica que es un melómano. Sí, la gente que se apasiona, que tiene una adicción, una pasión, devoción o fanatismo desmedido por la música. Gracias, Agustín, por tu respuesta. Y sí, es que también yo, a ver, mi primera respuesta fue sin música. Luego me acordé de a qué me dedico y dije, no, eso no es posible. Pero igual imagínate no ver una historia más, no tener la oportunidad de conocer un mundo imaginario de alguna persona que estaba en su casa un día y se imaginó toda una historia. A mí eso me fascina del cine. Creo que es lo que más disfruto, el guión, la fotografía, que te regalen todo un universo, que te alejen un poco de la realidad de lo que está pasando y adentrarte a mundos diferentes, a historias, a personas que no conoces o a lo mejor biografías. No sé, a mí el cine me apasiona de una manera impresionante, pero también la música. Imagínate, yo no podría estar sin audífonos y música caminando o haciendo cualquier situación, limpiando la casa, con ustedes compartiendo tiempo. Híjole, es complicado. Pero tú dime qué opinamos, qué prefieres, sin música o sin películas. 998-4096-5. Yo creo que Taylor Swift elegiría sin películas, porque si no, se queda sin el dinerito para organizar las bodas que se avienta. ¿Vieron la boda de Taylor Swift? No, qué locura, qué verdadera locura. Por eso te dejo con Uplight aquí en Hits.

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1: Las 4 con 41 minutos.
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1: ...4:48 de la tarde, sigues en Hits 96.5, vámonos con el reporte de tráfico, gracias a Chano Marín, que ya nos comparte unos videos justo de cómo se ve el tráfico, y esta nota de audio que nos dice lo siguiente.
2: El video que te acaba de mandar es un accidente que hubo aquí en la avenida Guayacán, no se logra ver muy bien, porque okay. Estaba yo del otro lado, pero es un accidente entre uno de esos camiones que remolca cemento, no sé cuál sería el nombre apropiado de esa máquina, que trae su bolotota llena de cemento girando y se estampó una camioneta particular atrás de este camión, y se encuentra en la avenida Guayacán y es bajando como si fuera uno en la avenida Cava, y está ocasionando tráfico lento, está un poquito pasando lo que es Palmares, el área de Palmares y lo que es Cumbres. Un poquito más adelante se encuentra el accidente, pero yendo para la avenida Cabá. Es tráfico a vuelta de rueda, para que tengan en cuenta los hit lovers que estén escuchando y tomen otras opciones, porque sí está muy, muy saturado. Gracias. Y también sobre la avenida Guayacán, pero esta vez viniendo de la avenida Cava para subir a lo que es el área de la calle 135, bueno, todo eso para subir a lo que es esa arbolada, en el kilómetro 1.5, kilómetro 2 más o menos, están haciendo trabajos de remodelación, pues no sé, ahí tienen ahí haciendo trabajos de sobre el pavimento, y pues también está causando tráfico en esa parte. Ya más o menos pasando eso, pues ya se descongestiona y ya comienza a ser fluido.
1: Muchísimas gracias, Chano Marín, por tu reporte de tráfico, y sí me mandó otro video. Híjole, mucha precaución, mucha paciencia a las personas que están en la avenida Guayacán, y si hoy tenías pensado, no sé, ir por algún antojito o tenías algo más pendiente y lo puedes posponer, yo creo que sería importante. Y si tienes una cita muy, muy importante por esas avenidas, por favor, vete con tiempo, porque se ve que está a vuelta de rueda. Así que si tú tienes algún reporte de tráfico, recuerda 998-40965. También tenemos el tema del día. ¿Qué prefieres? ¿Quedarte sin películas, nunca más ver una película, o nunca más escuchar música? 998-40965. Se está poniendo bueno, está difícil, porque los dos son, híjole, de las cosas más lindas, ¿no?, que tenemos los humanos para relajarnos, para pasar el tiempo, para aprender también. Así que tú coméntame y vamos a armar este pequeño ¿qué prefieres? Nos vemos con Thank You Next aquí en Hits.

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1: Cuatro de la tarde, gracias por acompañarme en este miércoles, mitad de semana ya, se está yendo rapidísimo, ¿no sientes? ¿Qué tal te va? ¿Cómo estás? Oye, vamos a platicar sobre un tema bastante polémico. Hoy van a investigar a Infantino por nexos con Trump. Los legisladores europeos piden indagar si el mandatario de la FIFA cedió ante el presidente estadounidense para anular la sanción del jugador Foralin Bolagun. El delantero pudo jugar contra Bélgica pese a haber recibido una tarjeta roja previa, y obviamente todas las alertas se encendieron porque, ¿cómo crees? ¿Por qué? Era una tarjeta roja, no tendría que haber jugado. Digo, de todos modos, Bélgica les dio muchos goles de qué hablar, pero sí, ya van varios rumores del mal empleo que tiene la FIFA en este encuentro. Entonces, ¿qué opinas al respecto? Yo sé que la gente está ahora molesta con todo el tema de Argentina contra Egipto, este tema también de Estados Unidos. Quiero saber tu opinión. Yo creo que deberíamos de disfrutar más el fútbol. Sabemos que casi todas las copas tienen que ver mucho la política, el patrocinio, el dinero. Pero lo que yo les comentaba ayer, que vuelvo a repetir hoy, creo que es más para... Ya sabemos que eso pasa. No podemos hacernos como, ay, no, ya. Es un hecho. Cada año que pasa la Copa del Mundo, hay ciertas injusticias. Pero creo que lo que nos toca a nosotros como espectadores, no podemos hacer más, obviamente, es disfrutar las jugadas, disfrutar el ambiente, disfrutar al equipo como tal, a la técnica. Eso es lo que nos deja esta Copa del Mundo, sobre todo a mí, que sorprendente, muchos países que no apostábamos mucho en este Mundial, y vaya, que nos sorprendieron de maneras gratas y nos recordaron qué es jugar fútbol. Así que, bueno, ¿tú qué opinas al respecto? 998-4096-5. Te dejo con un corte comercial, regresamos con la mejor música, estás en Hits.
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4: Las 5 con 2 minutos.
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0: Billie Eilish aquí en Hits 96.5. Gracias por acompañarme en esta tarde de miércoles y vamos a platicar de la Copa del Mundo, porque tras la eliminación de Egipto frente a Argentina en este mundial, el técnico Hassan Hassan arremetió duramente contra el arbitraje y la organización, calificó la derrota de injusta y amañada, acusando que se ignoró un penal y se anuló indebidamente un gol a su equipo para favorecer a Argentina. Además, realizó el gesto oficial de FIFA, cruzar los brazos en forma de X. Si lo viste, bueno, eso significa racismo al finalizar el partido. Lo que dijo fue lo siguiente: aseguró que el encuentro fue claramente amañado y que el VAR tomó decisiones perjudiciales, sentenciando que no hubo respeto ni juego limpio por parte de los encargados del video arbitraje. Afirmó que hubo factores externos que afectaron el resultado para que el campeón del mundo avanzara en el torneo, mencionando que enfrentaban a un equipo con todo el respaldo comercial. Al momento del pitazo final, bueno, vimos que este señor hizo la forma de X con las muñecas para señalar actos racistas, un protocolo oficial de la FIFA. Dijo, no me importa si me voy a meter en problemas, no es justo, desde él como técnico, también el portero de Egipto, se vio muy claro. Honestamente, hay cosas que a lo mejor podemos dudar o podemos decir, bueno, sí, pero no, puede ser, pero esto ya fue excesivo, ya fue una burla, oye, eso sí... ¡Qué coraje, la verdad! Vamos con los comentarios de Chano Marina al respecto de lo que justo hablábamos de la Copa del Mundo, que nos dice lo siguiente.
1: Cristina, pues mira, conforme a la pregunta, creo que se están involucrando muchas cosas y no se está separando realmente lo que es el deporte, lo que es el fútbol. Están involucrando mucho lo que es la política, beneficios propios, porque la verdad es demasiado descarado lo que este señor Infantino está dejando ser. Y todavía siguen las entrevistas y dicen, no, cálmese, que no sé qué. Y se ve cómo confrontan los periodistas a él, preguntándole cómo vas a pedirse calmarnos o que se calme cuando dice esto. Sobre todo lo de Argentina, el racismo, política, los precios de los boletos, no, muchas cosas, y sobre todo la cuestión de las visas en Estados Unidos, o sea, muchas incomodidades, malos tratos por parte de los organizadores, o sea, más bien que los organizadores pudieron haber evitado, pero se ve una corrupción muy, muy fuerte, sobre todo para la cuestión del favoritismo a Argentina y a Messi, y que hasta el mismo Messi ya le está perjudicando, porque ahorita le dicen la princesita de Infantino, es la verdad, pero bueno, bastante polémico.
0: Bastante polémico, la verdad, ojito, no es en contra, bueno, en mi caso personal no es en contra de ninguna nacionalidad, no tiene absolutamente nada que ver, yo no comparto esas ideas, más es como el esfuerzo, y es que es lo que en algún punto también dice el entrenador de Egipto, ¿por qué hacen venir a todos los equipos hasta una sede si al final le van a dar la copa a un equipo en específico? Mejor no, y ya se la dan rápido, vámonos. Pero bueno, yo creo que yo sigo las Copas del Mundo, gracias a mi papá, un saludo por cierto, siempre se ven estos casos, es un tema que... un evento mundial, entonces siempre hay más cosas que el fútbol, hay más eventos, más situaciones que afectan el solo hecho de jugar fútbol, que si el torneo solo sea fútbol, sería magnífico y tendríamos muchas, muchas más sorpresas, pero desafortunadamente... tiene que ver con política, poder, economía, patrocinios, muchas cosas que se tienen que desafortunadamente entrar en el mundo del fútbol. Pero bueno, ¿tú qué opinas al respecto? Yo quiero terminar de ver el mundial. Pase lo que pase, los partidos, a lo mejor los que no tengan que ver con el equipo de Argentina, son buenísimos. Mañana juega Marruecos contra Francia, estoy muy emocionada por ese juego. Yo dije que Francia va a ganar el Mundial, lo sigo diciendo, ¿por qué no? Pero le voy a Marruecos mañana, ni modo. Aunque diga que el resultado va a ser otro, le voy a Marruecos mañana. ¿Tú a qué le vas? Por aquí me dicen... Argentina en los últimos mundiales es como América... No, ya no me voy a meter con eso porque... Gracias, Agustín, por tu comentario. Vamos a escuchar la nota de audio aquí de Renan, que nos dice lo siguiente.
2: La verdad, te ve muy obvio la preferencia argentina. Pues sí, no es para decir que los argentinos, que todos, pero... muchos dicen que sí se ve el robo, pero hay muchos que dicen que no,
3: que es porque Messi es el mejor. La verdad, no creo que... que porque Messi es el mejor, no le marquen unas faltas, o le marquen fuera de lugar, o le marquen algo mal a los equipos con los que está jugando Argentina.
0: Pues es lo que yo... Mira, yo creo que Messi... de talentoso no se lo podemos quitar, no llegó a ser Messi nada más porque le hicieron bueno el camino. Creo que de verdad el talento lo tiene, lo hemos visto algunas jugadas, lo sabemos. Ya lo que pase porque se volvió justo Messi, tiene que vender o no tiene que vender, y sí es muy talentoso, pero hay cosas, hay decisiones de arbitraje que es muy obvio, que ya no podemos seguir diciendo, ay, no era, es mentira, se ve muy claro, y sobre todo con la tecnología que hay hoy en día. A ver, el VAR ya es más que... obvio lo que está pasando, y no podemos, como antes, años anteriores, que no habían estas cámaras, decir, bueno, puede ser, no puede ser, el caso de Maradona, por ejemplo, ¿no? Pero ya actualmente es muy difícil encubrir este tipo de situaciones. Obviamente, Egipto, el golazo que les cancelaron, no, qué golazo, y yo sigo sin entender por qué lo cancelaron. Pero bueno, así la situación. ¿Tú qué opinas al respecto? 998-4095. Te recuerdo el tema de hoy para despejarnos un poquito de esta controversia. ¿Qué prefieres? ¿Quedarte sin películas o quedarte sin música? 998-4095. Eso sí, justifícame tu respuesta, porque yo todavía estoy confundida, ¿eh? De repente sí, de repente no. Vámonos con más música aquí en Hits.

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1: Las 5 con 23 minutos.
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2: Las 5 con 40 minutos.
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Continuamos en Hits 96.5. Platiquemos porque se acaba de estrenar el tráiler de Dune Parte 3. Esta gran serie de películas. Me gustó mucho, pero yo quiero saber tu opinión. ¿A ti te gusta? ¿No te gusta? Siento que de verdad se divide en dos personas. Las personas que nos gustó Dune y las personas que odiaron Dune. Y también creo yo, en definitiva, y les dije hace un tiempo, que yo no vería Dune en mi casa. O sea, es muy larga, sí es tediosa, no voy a mentir, honestamente, en mi punto de vista, creo que es tediosa, pero se disfruta mucho en el cine. A mí me encantó Dune, sí. Es tediosa también, pero es una película totalmente a mi gusto que va en el cine. Si no la veo en el cine, yo creo que ya no la vi. Y como voy al día, seguro me voy a aventar a ver la parte 3, porque me encanta toda la imaginación que tienen para crear este mundo. La fotografía es buenísima, la actuación es buenísima. Se estrena el 18 de diciembre de este año. Y vamos a tener nuevas incorporaciones al cast. Por ejemplo, Robert Pattinson se une como el gran antagonista de esta película. También vamos a tener a la actriz, vamos a tener a Jason Momoa, al hijo de Jason Momoa más bien. Y la actriz Rook interpretará a los hijos gemelos de Paul Leto II y Gramny. Así que bastante, bastante bueno. Obviamente la participación de Timothée Chalamet, de Zendaya, de Florence Pugh, de Anya Taylor-Joy. Muy buena película. Si no la han visto, pues es que les digo, en la casa no sé si la vería porque son películas muy largas, a menos de que de verdad sea un domingo con una lluvia impresionante y no tenga yo absolutamente nada más que hacer, sí me vería. Tal vez la primera y luego otro domingo que pase lo mismo la segunda y ya para estar al pendiente de la tercera que sale el 18 de diciembre de este año. ¿Tú las viste? ¿Te gustó? ¿No te gustó? 998-4096-5, que sabemos que es la tercera vez que intentan crear este mundo que es basado en un libro. Las dos primeras no con tanto éxito, pero sí, es buena. A mí sí me gusta bastante. Pero mientras tú me dices qué opinas al respecto, te dejo con música aquí en Hits.

Continuamos en Hits 96.5. Llegó el momento, llegó la hora de decirte muchas, muchas, muchísimas gracias por acompañarme hoy. Espero te la hayas pasado increíble. Yo me la pasé súper, súper acá. Gracias a todos por estar conmigo esta tarde. Espero que tengas un excelente regreso a casa, que todo salga bien. Por favor, maneja con precaución. Acuérdate, lo importante es llegar a casa. No importa cuánto te tardes, pero tranquilos, vamos a manejar con calma. Vamos a escuchar Hits, súbele al volumen a la música y quédate porque se va a poner bastante, bastante bueno. Yo te espero mañana de 2 a 6 de la tarde. Me encuentras en Instagram como CristinaRP1. Cuídate mucho, por favor. Y...

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3: Las 6 con 2 minutos.
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1: Las 6 con 24 minutos.
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1: Las 6 con 45 minutos.
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2: Hits Lovers, bienvenidos en este miércolitros, hoy 9, 8, 9, uno de esos días de julio, ¿no? Vengo un poco cansado, estuve cerca de perder mi vuelo de regreso a Cancún, pero ya estamos de regreso. Probablemente este es el único audio que tengamos el día de hoy, justo porque ya estamos cerca de despegar. Gracias a Pamelita por hacer este enlace posible y pues se quedan acompañados en la buena música, porque en el aire pues no puedo hacer los enlaces pertinentes, pero ya voy a estar de regreso, ya vamos a estar en la programación normal, habitual, a lo que estamos acostumbrados, y ya sabes que mi nombre es El Yergi, y recuerda que estoy en sintonía contigo a través de redes sociales, al menos ahorita que esté en el aire no, pero estoy en sintonía contigo a través de redes sociales como Hits 96.5 FM, tanto en Instagram, Facebook y TikTok. A mí me encuentras como @Gabo_EGS. Gabo X, me encuentras en redes sociales. Si sientes que estoy hablando bajito, pues es porque estoy dentro del avión y no quiero molestar a la gente y que me vean feo. Pero bueno, te dejo con buena música aquí en Hits 96.5, donde viven los hits, y ya estamos pronto de regreso en Cancún.
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3: Las 7 con un minuto.
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